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0: Bueno, que ahora parece ya que sí, nos escuchas,
1: sí,
0: ¿no?
1: Sí, ahora ya sí, ahora ya, ya bien.
0: Madre mía, había que sacar los terceros cascos diferentes. Que no los uso. Bueno, en fin, que vienes aquí con sus tíos hasta último día. ¿Qué tal todo? ¿Cómo va?
1: Todo bien, toda la
0: ¿todo
1: semana
0: bien?
1: Ha ido muy bien. ¿A mí me escucháis bien?
0: Sí, sí, te vale. Escuchamos bien. Lo que pasa es que los cascos son un poco diferentes, pero
1: sí,
0: bien,
1: se escucha un poquillo
0: ahí. Te escuchamos bien. ¿Qué bien la semanita?
1: Bien, bien, ha ido bien. Mucho trabajillo eso, un poco cansado, pero bien.
0: ¿Nevaba cuando venías?
1: Sí, he pillado un poco de nieve ahora por... Bueno, en Almazán estaba empezando a nevar. Y por lluvia estaba blanquillo la carretera, limpia, que es lo importante. Estaban las quitanieves por ahí dando vueltas ya también.
0: Ya dando vueltecillas, ¿no?
1: Sí.
0: Bueno.
1: Y eso.
0: Vale. Ayer lo anunciábamos en redes sociales, lo ponías tú por ahí, lo compartía yo también, y me escribieron varios que dije, mira, de los que nunca fallan.
1: A mí me ha pasado también que hemos
0: y
1: tenido.
0: Y dijeron, qué guay, qué ganas están, no sé qué, de escuchar. Pues habrán dicho, pues vaya, pues han empezado estos bien. Bueno, también lo habrá dicho quien tenemos al otro lado del teléfono. Haz los honores tú, ¿o qué?
1: Pues hoy nos vamos hasta Baracaldo. Nos vamos hasta la sala RAW.
0: Buen sitio.
1: Nos toca viernes, de los que nos gusta mucho.
0: Ahí, ahí.
1: Y tenemos al señor DJ Descu, que ya lo tuvimos por aquí haciendo la promo del Bumping Festival.
0: ¿Sí?
1: Y tenemos pendiente una entrevista con él.
0: Cierto.
1: Entera. Así que, Descu, buenos días, ¿qué tal?
2: Muy buenos días, chicos.
0: ¿Qué tal, Descu? Encantados, pues, aquí de charlar contigo otra vez, hoy de una forma un poco más extensa y de conocerte también un poquito más, aquellos que no lo hagan, que fíjate cómo será la cosa, que ayer cuando lo pusimos en redes sociales, que a mí me escribieron varios, dije, sí. Estos son de los que eran asiduos.
1: Sí, sí.
0: De los y las asiduas a Jazz Berry, ¿no? De los que se hacían sus kilómetros, Crepúsculo, etcétera, etcétera.
2: Antes de nada tengo que deciros que os oigo bajísimo. Y
0: sí.
2: Sí, sí, sí, bastante bajo.
0: Qué bien. Pues todo maravilloso por aquí. A ver, no sé cómo hacer de subirnos. ¿A mí también me oyes bajo?
2: Sí, sí. Pero bastante bajo.
0: Madre mía. Por,
1: normalmente el que se lo oye bajo es a mí.
0: Sí, sí, por eso lo digo, pues.
2: Y aquí aún más.
0: Y aquí aún más, todavía. Pues chico, pues no sé, pues ya sí que no sé. ¿Puedo colgar y llamarte por WhatsApp? Que eso sí que nos aseguramos que va a ir bien.
2: A ver, si queréis intentamos así, pero igual alguna cosa me tenéis que repetir porque un poquito bajito sí que se oye.
0: Vale, bueno, pues si no, tú pregúntanos, intentamos gritar un poquito más. Ya lo voy regulando yo por aquí. Y si no, pues colgamos y te llamo por WhatsApp. Chico, nunca hemos tenido estos problemas, Descu, te tienes que venir un día a Soria.
1: Sí.
0: Ya te invitamos a unos torrenos y aquí en el estudio todo mejor.
2: Todo sea por los torrenos, yo encantado.
0: Que bueno, por cierto, para todos aquellos que no conozcan a Descu, David y DJ Noise, jolín, pues es que los que hemos estado y lo que nos ha gustado esta música, todos sabemos quién es.
1: Lo conocemos muy bien. De hecho, yo creo que, igual me confundo, pero en la Lurpe estabas ya, ¿no?
2: Sí, sí, sí, yo vale. Soy residente de Lurpe, sí.
1: Vale, por eso. Pues ya en esos años es cuando te conocí yo. O sea que ha llovido, ha nevado, ha hecho sol.
0: Ha hecho de todo.
2: Pues yo creo que habrán pasado 20 años, más
1: sí,
2: o menos.
1: Por ahí.
2: Yo con 20 o así es cuando empecé a pinchar en el Lurpe. O sea que sí, 20 añitos.
0: Para que veas.
1: Sí, por eso yo he estado por ahí, digo, 2006... 2007 como mucho, ¿no?
0: Hay que hacer el tren, a ver si lo que está haciendo la gente el de 2016, hay que hacer el del 2006.
1: Yo lo dejé en un comentario por ahí en Instagram, digo, si nos vamos al 2006, porque
0: 2006.
1: Para mí, por ejemplo, 2006 tengo mejores recuerdos.
0: Pues yo 2006 saldría por ahí. Bueno, 2006 de hecho fue la primera fiesta naranja que estuve en Radical, fíjate.
1: Mira,
0: así que
1: hay buenos recuerdos de esa
0: 20
1: época.
0: Años. Ya pasó el tiempo. Lo que pasa que, fíjate, Descu, nos echamos atrás en el tiempo, decimos 20 años, pero que 20 años después el bumping sigue, se siguen haciendo fiestas, la gente le sigue gustando a los de nuestra generación, a los de ahí para abajo y a los nuevos que yo creo que también se están incorporando, ¿no?
2: Sí, a ver, yo creo que esto tuvo como una especie de impasse en el tiempo. Bueno, incluso yo, que yo estuve años sin hacer nada, o sea, pero nada, sí. Nada. Lo que pasa que, bueno, a raíz de la pandemia un poco, pues va, retomamos lo típico que tienes bastante tiempo libre, estás en casa encerrado, y lo retomamos un poco haciendo directos en Twitch, hacíamos Iván, Gary, bueno, unos cuantos DJs aquí del norte, y bueno, pues a partir de eso luego empezamos a hacer, cuando ya se pudo abrir y tal, empezamos a hacer fiestas por ahí, y terminamos en RAW, que ya llevamos desde el 23.
1: Fíjate,
2: y bastante bien. Y respecto a lo que decías de lo del bumping, yo creo que la gente después de la pandemia ha salido con muchas ganas de fiesta, vamos. Entonces, sí, como que la gente mayor ha retomado, y también hemos conseguido, por otro lado, que la gente así joven haya podido ver un poco la esencia de aquellos años que comentabais, 2006 y tal, y les ha gustado. Realmente hay gente, pero muy joven, en plan, estuve mirando el otro día en Foro de Nubes, y en la última, bueno, en la fiesta del sábado, ¿sí?, hubo gente desde 19 años, no vi ninguno de 18, pero 19 vi varios, hasta 55, o sea, una mezcla de bueno, generaciones, y sí, sí, y gente de 19 años decirme, joder, qué guay la fiesta, no sé qué, el ambiente súper chulo, y la gente mayor, pues decía, buah, yo hacía igual 15 años que no salía, y estoy viniendo a todas las que hacéis, o sea, al final, de momento súper bien.
1: La última fiesta fue la de Jazzberry, ¿no?
2: No, la última fiesta fue este sábado, que hicimos Remember Legacy con Mari, Carlos Revuelta... Claro.
1: Es que menos cartelón teníais.
2: Goza, Josuayo...
0: Mari,
2: bueno,
0: Turbi estuvo también. Sí.
2: Mm. Bueno, Turbi no estuvo, que se puso mal.
0: Ah, vaya. Ostras, vale,
2: sí,
0: vale.
2: Sí, sí, sí, sí. El pobre estaba con fiebre y no pudo venir. Mm. Y bueno, esa fiesta también, a pesar de ser Remember... ya te digo que mucha gente joven también, y muy bien, muy buen ambiente, bueno. Uh-huh. Y claro, la gente mayor, pues eso, al final sale a pasárselo bien, y la gente joven que viene a este tipo de eventos, que le gusta el Remember y tal, a pesar de ser jóvenes, se les puede considerar un público un poco más adulto también, por decirlo así, ¿no? Les juntas con gente mayor, y la verdad es que consigues un ambiente muy bueno. Y de momento, ya te digo que es raro, pero gente de 19 con gente de 55 de fiesta.
0: Qué bueno.
2: Muy bien.
1: Sí, que puede ser el padre y el hijo de fiesta.
0: Sí, sí, perfectamente. Claro,
2: sí, sí, perfectamente. Ya te digo que no tanto con el padre y el hijo, pero yo he visto ya gente que me ha dicho, fuera, están los amigos de mi hija y tal. O sea, que sí, sí.
0: Qué bueno. Luego, también hay la preocupación que habéis tenido vosotros en que esto siga adelante. Hemos hablado, no es la primera vez que hablamos de la sala RAW, ¿verdad? En OIS se están haciendo y estáis haciendo las cosas bien.
2: Bueno, intentamos hacerlo bien, pero yo creo que al final esto es un poco una carrera de fondo, porque es lo que te digo, la gente que ha venido este fin de semana, por ejemplo, muchos seguro que repiten en la próxima fiesta, porque te lo dicen, o sea, guau, es la primera vez que vengo y tal, pero qué guay y tal. Entonces, bueno, es una carrera de fondo, y a lo largo de estos años yo creo que hemos ido arrastrando gente y diferentes generaciones, y yo creo que sí, que, a ver, no es que yo crea, los datos están ahí, al final han estado funcionando. El otro día metimos unas 400 personas, y ya te digo que las anteriores fiestas de esta temporada, pues 300 y pico, pues no sé, desde que empezamos ahora, la cosa está claro que ha ido a mejor. Entonces, uh-huh, bueno, tenemos buenas expectativas, luego ya veremos.
1: Yo creo que sí que va a ir mejorando todo por eso, porque además habéis hecho ahí un equipo muy bueno. Los carteles que sacáis son buenísimos,
0: sí.
1: Y al final, pues, que está bien ubicado y todo eso, que eso es muy importante también. Y
2: sí, a ver, es que la ubicación no es lo mismo tener que irte a un polígono,
1: claro,
2: a media hora de Bilbao, que pues eso, que aquí coges, sí, el metro. Y tenemos Lanzadera, que te, claro, recoge en el metro de Anzio, que está en la Lanzadera 3 minutos, porque, claro, la discoteca está detrás del Max Socio, o sea, es que sí, está a 3 minutos.
1: Yo en la puerta he estado, porque está en el Max Socio, pero tengo muchísimas ganas, y te le he dicho que la próxima vez que vaya ahí a Santurce, que voy a bajar.
0: Que te acerca, pues mira.
1: Es que lo tengo a la cruzada la autovía.
0: Puedes tener buena oportunidad, por si te cuadra, el 7 de febrero, que tenemos por ahí Monazo, ¿no?
1: Sí.
2: No, sí, tenemos la segunda edición del Monazo Festival, eso es.
0: Buen cartel también el que hay para ese día. Oye, buena. ¿Veis? Es que al final es lo que decía yo antes, que jolín, que estáis haciendo bien las cosas, que sigue vivo ese sonido norte que decíamos.
1: Sí, sí, porque además.
2: Sí. Bueno, sí, sí, dime.
1: Que hubo una época que el bumping se quedó como un poco apartado por todo el hard bass y pues eso.
0: Ya,
1: pero ahora es como tiempo, que ha vuelto otra vez lo que es la esencia de sus melodías, sus bases y todo. Ya los temas más bien estructurados, porque había muchos de hard bass que las estructuras no había por dónde cogerlas. sea, sí, muy chulo el rebote y todo eso, pero a la hora de hacer una mezcla era... te volvías loco.
2: Sí, te puedes encontrar de todo, pero al final nosotros, no te voy a decir que no pongamos nada de Harbas, porque al final si te van chavales, algo pones, pero ponemos Harbas un poco más igual... no de calidad, bueno, mejor hecho, lo que tú dices, con estructuras razonables y ese tipo de cosas. Sí. Y respecto a lo que decías del cartel del día 7, pues todavía no hemos anunciado ni de lejos a todos los DJs, o sea que hay cositas todavía por anunciar.
0: Hay cosillas, sí señor.
2: Sí.
0: He visto que estaba Ibai, ¿no? Que es el chavalillo este que hace un montón de directos en TikTok, que eso está guay, porque al final, hay salto de edad y el chaval está trayendo también a nueva gente, ¿no? Me imagino.
1: Yo lo estuve viendo a Ibai y me sorprendió un montón, y me recordó a mí de ser un crío y pinchando, y es que es buenísimo. ¿Ibai qué edad tiene? Si tendrá 18 o 19, ¿no?
0: No sé.
2: Yo creo que es algo más mayor, aunque parece que tiene 15.
1: Sí, por eso es que es un buen niño.
0: Sí, parece que tiene 15.
1: Sí,
2: muy bajete el chaval, además, ¿eh? Ya lo hemos tenido en RAW.
1: Sí.
2: Y he coincidido pinchando en algún sitio más con él y es muy bajo, muy muy buen chaval.
1: Yo he visto vídeos suyos ahí en RAW y en Ugaondo, creo que fue. También vi algún vídeo suyo con Tezno y me gustó muchísimo, sí.
0: No,
1: y luego
0: bien.
1: Aparte los directos que hace por ahí.
0: Así gente joven y tal que, oye, que también
1: sí, que hay algo claro.
0: También el público también más joven, pues que lo van atrayendo. Oye, yo ya me callo. Nois, te dejo a ti por si quieres de nuestro cuestionario hacerle alguna por aquí a Descu, que tú lo conoces muy bien. Yo he escuchado mucho su música, pero oye, pues por conocerle también un poquito más.
1: Sí. Bueno, ya hemos hablado así un poco eso de dónde te pueden encontrar. Y lo más típico, Descu, ¿de dónde viene ese nombre? Que es lo que nos preguntan siempre cuando son nombres así diferentes. Dicen, ¿de dónde viene el nombre del artista?
2: Pues me lo han preguntado un montón de veces y siempre he decepcionado a todo el mundo porque mi apellido es Escudero y viene de ahí, o sea que tampoco fue muy muy elaborado. Al final, con 18 años así, pues eso, viene de ahí.
0: Oye, pues tienes un apellido muy DJable, ¿eh?
2: Sí.
0: ¿Escudero?
2: Sí, a ver, es el segundo apellido, pero sí.
0: Bueno, bien, pues mira, ya lo sabemos. Más, Nois.
1: Y ya lo de los años que vas pinchando, ya hemos dicho que más de 20.
0: ¿Más de 20?
2: Sí.
0: ¿Con cuántos empezaste? La primera vez que recuerdes así.
2: A ver, si hablamos de... A ver, yo empecé a entrar un poco con LFL. Si hablamos de pinchar, pues por ahí, vendría algo así. Lo que es pinchar en discoteca, que la primera discoteca donde pinché fue Lurpe, realmente. ¿Ah? Y luego pasé a ser residente en un tiempo.
1: A mí el Lurpe me gustaba mucho. Era una sala y... De hecho,
2: sí, a ver, era bajito, lo que es de altura no tenía mucha, pero es que engañaba, porque realmente de aforo tenía bastante aforo, era bastante grande.
1: Sí, que es que eso pasa en muchas salas, que el techo lo tiene bajito y te da la sensación de que es chiquitina.
0: De que es más chiquitina.
1: Y luego...
2: Sí.
1: Porque luego tienes salas grandes, como Fabric, por ejemplo, con el techo alto, altísimo, y no es tan grande como parece. Pasa que luego, pues eso, las fotos, los vídeos, parece mucho más.
0: Parece más. Dale, David, más preguntillas.
1: Pues, a ver, te voy a hacer una de las preguntas chungas. Que vas a decir, joder, con lo bien que estaba yo aquí en casa. Tú tienes por ahí algunos cuantos temas muy buenos, que de hecho yo pincho por ahí bastantes tuyos. Si tuvieras que elegir uno de ellos, ¿con cuál te quedarías?
2: Uf, voy a ser sincero aquí, la verdad es que prácticamente no pongo ningún tema mío, porque no sé si estoy cansado de oírlos, de tanto repetir las mismas partes cuando estás produciendo, que es que ni siquiera me sale. En cambio, hay muchos DJs que ponen en sus sesiones prácticamente todos sus temas, ¿no? Sí. Pero la verdad es que tampoco, no sé, sí que cuando termino de hacerlos, igual lo pongo una o dos veces, pero luego como que te diría que no tengo ninguno así muy... O sea, tengo algún tema que, pues eso, como el Vive tu Vida antiguo, que le tienes cariño porque sonó muchísimo, pero así que me digas de favorito de poner... Pues no sé, de favorito como tal, de nostalgia de tema, ese. Y eso que no está nada bien hecho. Pero bueno, te diría que él Vive tu Vida, quizás.
1: A mí me pasa lo mismo. Yo hago las canciones y luego, pues sí, las pones para hacer un poco la promo al principio y luego ya como que lo dejas de lado.
0: Y luego dices que las pongan otros.
1: Sí que hubo una temporada de, pues, los 3-4 primeros años que pinchaba, que siempre termina con un tema mío, que es cuando estás ahí más enganchado, que te haces temas prácticamente cada semana, y siempre terminaba la sesión con un tema nuevo que solía llevar las promos, porque no, de hecho ni lo tenía terminado, pero bueno. Y a mí también me gustan más los viejos, que luego los escuchas ahora y dices, joder, menudo cambio de lo que hacía hace 18 años
0: a aquella,
1: lo que,
0: ¿no?,
1: hago ahora.
0: A lo de ahora. Sí, sí. Oye, te la cambio yo si quieres por otra. Cuando vas a pinchar, Descu, una que digas, ¿es que esta la he puesto siempre o esta la tengo que poner sí o sí?
2: Tengo varias, depende de la fiesta, porque sí. si es más Remember... suelo poner bastantes temas, el, por ejemplo, el Lie to Me de Anneke Van Gogh, sí, o como se pronuncia.
0: Temazo, sí.
2: Ese le suele gustar mucho a la gente, el Turn of the Bass de los Club Hits también. Tengo varios, de DBC tengo unos cuantos de los viejos, que también suelo poner, el Poco Loco también pongo a veces, sí, del remix de DBC. Tengo unos cuantos así clásicos que la gente, pues eso, lo reconoce.
0: Es que no pueden fallar, sí. en cualquiera.
1: DBC tiene himnos que...
0: Joder, sí.
1: Yo, por ejemplo, de DBC el que más me gusta es el Raichu de Top, que siempre lo digo, que cuando debuté fue con la canción que empecé. En la NON, en el Bumping Festival 2007, empecé con esa canción. Y hubo una temporada muy larga que siempre lo ponía.
0: A mí el Lie to Me este me gusta mucho también, ¿eh?
1: Sí, está muy bueno.
0: O sea, que es otro de los que no pueden faltar. Está el Surrealist, todas esas que yo creo que todos identificamos. Dale, David.
1: Otra de las preguntas que hacemos así muy típicas. ¿Tú qué prefieres? ¿Pinchar en una sala pequeña, en una sala un poco más grande, o prefieres un festival?
2: A ver, es que cada cosa es diferente.
1: Sí,
2: o sea,
1: sí,
2: quiero decir, por mucho que digas una sala grande, hay salas grandes y hay salas grandes. O sea, claro, puedes sentirte más a gusto en una que en otra. Lo mismo con los festivales y lo mismo en sitios pequeños. Yo hay sitios pequeños que he pinchado y, joder, súper a gusto. O sea, claro, quiero decir que tampoco... Yo creo que no es tanto el tipo de ubicación, el tipo de local, por así decirlo. Uh-huh. Es más bien el evento, la fiesta, con quién estés, el tipo de público, lo que te transmita ese

0: hacíamos estas preguntas, pero cada invitado pues nos deja una pregunta a ciegas para el siguiente. El viernes pasado tuvimos aquí a Dani Fiesta de Chasis y nos dejó esta pregunta. Cuando eras un chaval, ¿cuál fue el tema que te inspiró a comenzar en la música?
1: Uf, no me acuerdo ni de lo que comí ayer. Pues no sé, la verdad es que cuando era un chaval yo creo que escuchaba más, no tema en concreto, pero tipo de música, yo creo que era más máquinas y rollo de Pon Air y así. Eso sí te lo puedo decir. Sí,
2: lo
1: sí.
2: Estuvimos recordando el otro día, a mí me pasaba lo mismo, ¿eh? Hablé yo de las catedrales del Tecno, que luego nos ha escrito la gente por ahí y ha dicho, yo también los tenía.
1: No sé por qué, pero sí que empecé así con ese tipo de música de Pon Air y así, y luego ya sí que me fui adaptando un poco a la música que sonaba aquí. O sea, ahora mismo me gusta más el estilo de música del norte que la máquina, pero te diría no un tema, sino ese rollo es lo que recuerdo. Sí.
0: Yo creo que la mayoría empezábamos con eso, con lo de las catedrales del Tecno, desde Scorpia, de Pon Air y de
2: del
0: Chasis.
2: Porqué, de cosas así, sí.
0: Luego, a ver, yo por ejemplo de Jazzberry he escuchado muchísimo, incluso de la época de Iloya y Julen, que era la de Progressive, y luego ya con Iván, con Robert, con Greg, sobre todo. De Greg era difícil encontrar sesiones suyas.
2: Buenos recuerdos, muy buenos recuerdos, sí. Pues nada, nos tienes que dejar tú la preguntita, Descu.
0: Sí, te toca dejar una.
2: De lo que tú quieras, ¿eh? Puede estar relacionado con la música, con la vida en general, con lo que te dé la gana.
1: Sí, pero en teoría es para otro DJ.
2: Buena pregunta, mira, yo no lo sé.
0: Yo en este caso sé quién es el siguiente. No voy a dar ninguna pista porque si doy alguna pista vas a saber quién es. A ti te lo dije
2: ayer. A mí me lo dijiste ayer, sí. ¿Es posible que lo conozca?
0: Sí.
2: Vale, pues hasta ahí llegan las pistas.
1: Entonces imagino que será un DJ. Así que, y si lo conozco, voy a ser un poco...
0: Bueno, puede... No tires de la lengua, no voy a decir nada. Puede ser un grupo muy conocido del norte o a nivel de España o...
1: Bueno, pues también me vale, pero si es conocido, voy a ser un poco malo, a ver.
2: Venga, bien, nos gusta.
1: Vale, a ver, me gustaría saber, a ver qué... ¿Qué puede ser algo limitante por parte de una discoteca, un promotor de un evento, como para que el DJ o el artista no vaya a actuar? Es decir, algo que diga, por aquí no paso.
2: Vale, una red flag, ¿no?, a la hora de ir a un sitio. De decir,
1: eso es,
2: este límite no, esto no, esto no. Vale.
1: Eso es.
2: Venga, perfecto, es buena, ¿eh? Es buena, me gusta.
0: Es muy buena. Sí, además, sí. Estas son las que nos gustan.
2: Las que nos da jueguín. Oye, pues nada, no. Que nos quedan por aquí. Bueno, nos queda un minutín y pico.
0: Luego te van a ir a buscar, Descu.
1: Otra cosa es que me encuentren.
2: Ay.
0: Bueno, ya verás, igual un día llegas a la sala y lo tienes ahí el coche esperándote. Eso hay un coche marronero.
1: Tenemos unos seguratas muy profesionales, tranquilo.
2: Ah, di que sí. Un saludo a todo el personal de la sala RAW.
0: Eso sí que es verdad que a mí me lo han dicho, que el personal que hay allí, que es brutal. De la mejor gente que ha habido en discotecas.
1: Muy profesional. Sí. Yo te digo que he estado en muchos sitios.
2: Pues eso es bueno.
1: Y vamos, aquí la gente muy atenta, muy profesional. No digo que en otros sitios no, pero yo no he visto nunca a nadie de la sala con un par de copas de más, ni nada por el estilo. Te quiero decir que la gente muy profesional. Insisto, no quiero decir que en otras salas no. Que aquí, desde luego, no me extraña si la gente te lo ha dicho, porque todo el mundo impecable.
0: Conozco gente que ha ido mucho y me lo han dicho que muy bien.
2: Pues eso.
0: Y luego también conozco a Ainhoa, la que estaba de Jazzberry, se dejó con Jazzberry, que la tenéis ahora. Muy maja, que por cierto le mando un saludo también. Y lo mismo, me habló muy bien de la sala. Y más gente, es que al final, pues eso, yo cuando voy por ahí arriba, me lo dicen, baja, ves de fiesta. Y sí, de hecho la última vez que fui a Bilbao me coincidió con el ZK Festival, que fuimos a ver a Caótico. Y mi idea después era ir para allá, pero...
2: Pues,
1: a ver, el tema es que, bueno, si me da tiempo, lo cuento muy brevemente. Sí. El tema es que es un poco atípico lo de RAW, porque el dueño no es hostelero, o sea, es constructor y compró los pabellones de atrás, del más socio, y uno de ellos tenía licencia de discoteca y dijo, joder, pues con lo difícil que es que te den

0: la licenciada, voy a construir una discoteca. Y básicamente ha sido así, no es hostelero. Entonces, bueno, yo creo que tiene una visión un poco más empresarial. Y sí que es el que está allí, vamos, o sea, él trabaja allí. Quiero decir que no es que tenga la discoteca y delegue.
1: Sí.
0: Entonces, yo creo que esa influencia se nota.
2: Pues sí.
1: Oye, pues sí, pues todas esas cosas siempre, como digo, son bien. Descu, que ha sido un placer, ¿eh? Mil gracias, como siempre.
0: Igualmente, chicos.
2: Vengo, Diego, y nos vemos por allí.
1: Eso nos vemos. por el norte. Un abrazo grande.
0: Bueno, venga, un abrazo, hasta luego. Abuelo.
1: Gracias, 12 en punto de la mañana, nos despedimos.
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0: Pues como cada lunes nos faltaba a nosotros, y mira que me preguntáis, ¿a qué hora viene Alejandra? ¿A qué hora va a estar Alejandra? Oye, ¿luego vas a subir lo de Alejandra que no lo puedo escuchar? Por supuesto que sí, siempre lo subimos, os onda que nos gusta los gastroapuntes de Alejandra. Antón, ¿qué tal? Ale, muy buenas.
1: Buenos días, ¿cómo estamos?
0: Pues muy bien, ¿tú qué tal?
1: Pues genial, la verdad que con vista ya de vacaciones, ¿o
0: ah,
1: qué?
0: Ah, mira, oye, bien, merecidas, también te digo, ¿eh?
1: Sí, y además ahora que viene la Semana Santa, pues además de disfrutar de procesiones y de culto, pues también hay mucha gastronomía que igual ya hablaremos de ella, ¿o qué?
0: Oh, me parece estupendo, sí, es verdad que es buena época, ¿eh? Época de torrijas.
1: Hombre,
0: y de muchas cosas.
1: Sí, sí, sí.
0: Bien ricas.
1: Se acerca una buena. Después de la recuperación de Navidad que nos ha dejado estos meses, pues ya empezamos otra vez con la Semana Santa, que también tiene tela.
0: Ah, iba a decir, a tomar por saco la operación bikini. Otra. No, no, hay muchas cosas también para comer sano, ¿eh? O sea, que para poder disfrutar.
1: Sí,
0: hay que...
1: de vez en cuando un empache de torrijas también viene bien, ¿eh?
0: Bien rico, di que sí, hombre. Ayer hice yo. No sé qué tal me quedarían. Dicen que buenas, así que oye, espero. Luego, luego te mando una foto para que valores la pinta, por lo menos.
1: Bueno, y como llevamos dos semanas sin programa, bueno, sí, el que hicimos con mis padres,
0: con
1: ¿no? Que, y mi hermana, que fue muy especial, sí, la verdad que sí. Bueno, pues yo tenía uno preparado hablando sobre las mujeres y la gastronomía, porque había sido el 8 de marzo, uh-huh. Y bueno, pues como todos los días es bueno para reivindicar,
0: pues, sí,
1: pues lo vamos a hacer hoy, si te parece.
0: Me parece estupendo, me parece además muy buena idea, así que todo tuyo.
1: Bueno, pues mira, si pensamos siempre en mujeres y en la cocina o en la gastronomía, ¿qué se nos viene a la mente? Pues el famoso estereotipo de la abuela o la madre en la cocina, pues la comida de casa y ese punto emocional, ¿no?
0: Sí.
1: Pero bueno, pues igual nos tenemos que alejar un poquito de esa, ese punto emocional, que obviamente es muy bonito y que tenemos esa figura en nuestro recuerdo, pero también, jolín, el pues dar gracias, ¿no? Y el saber pues cómo era la preocupación de dar y alimentar a una familia. Al fin y al cabo, la base para sostenerla, vaya, era pues la cocina de casa y obviamente pues alimentarlos, porque antes no solo se tenía uno o dos hijos, sino que eran un montón, y pues oye, que siempre han sido las que han guardado la despensa, la han mimado y sobre todo han sabido sacar y alimentar a familias adelante, ¿no?
0: Es verdad.
1: Y al fin y al cabo, pues el trabajo es un trabajo de dar de comer, y cuando éramos muchos en casa o eran muchos en casa, pues tenía su labor, y obviamente pues eso, que hay que concienciar un poco en que pues es un acto de agradecer, pero también de actuar y un poco de alejarnos de esta idea solo de aislada, de que pues la figura femenina tiene que ser en la cocina de casa. Así que pues para hoy os voy a contar un poco pues todas las estadísticas que hay alrededor de la gastronomía, y sobre todo centrándonos en la alta gastronomía, y pues os voy a dar un montón de nombres de mujeres que pues gracias a ellas estamos donde estamos hoy, y pues también que reivindicar desde un punto de vista que es el mío como una mujer joven dentro de este sector, pues que nos faltan muchas figuras. Así que bueno, para hablar un poco de esto, hay que hablar de un poco de desigualdad, ¿vale? El 53% de los trabajadores en hostelería son mujeres, pero las mujeres son las que lideran el trabajo laboral parcial y además el temporal. Entonces, pues esto no da como una estabilidad. Además, se cobra un 20% menos que pues los colegas de profesión. ¿Por qué? Porque tampoco podemos llegar a altos rangos, sobre todo en la alta gastronomía. Está un poco como cribado, ¿no?
0: Sí.
1: Para que nos hagamos una idea, según Julia Pérez Lozano, que es la periodista de Gastroactitud, en el 2018 se publicó, y es que de los 195 restaurantes con estrella Michelin, 18 de ellos eran dirigidos por mujeres. O sea, sé que es ni un 10%. Y bueno, pues esto nos hace un poco la reflexión de decir hasta dónde podemos llegar, ¿no? Si vemos también un poco, hay unos premios que son los 50 de Best Chef y también la lista de los 100 mejores restaurantes del mundo, pues también hay un poco de desigualdad o un poquito, pues bueno, bastante brecha, ¿no? Y se puede ver, por ejemplo, el 6,7% de la lista de los 100 mejores, o sea, básicamente ni un 7% O sea, ni 7 restaurantes de esos 100 están liderados por mujeres. Y solo exclusivamente por mujeres. Entonces, bueno, pues también nos da una visualización o una vista de que no solo es en España, sino alrededor del mundo.
0: Pues sí.
1: Y bueno, pues hoy también os vengo a contar un acto histórico que hizo Carmen Ruscaella, que es una de las cocineras por excelencia de la cocina catalana y de esta zona del país. Se le otorgaron el premio a The World Chef femenino, y ella lo rechazó, más que nada porque si comparamos la cocina con un deporte, por ejemplo, en este caso, la cocina no es nada, o sea, obviamente sí que es física, pero está más reconocida por el talento y por la creatividad o por el liderazgo de equipos o la gestión de un restaurante que no por algo físico, con lo cual dijo que no tenía nada que ver, la cocina no depende del género, así que lo rechazó. Y bueno, pues vamos a empezar desde el principio del todo y vamos a señalar pues un montón de inventos que tenemos en la cocina que están creados por mujeres.
0: Ah, qué guay.
1: Y también, pues sí, y todo empieza en el siglo III. Y nos vamos a remontar hasta este punto, pues porque lo hacemos muchas veces a la semana y sobre todo en las cocinas profesionales. Todo el día tenemos furrulando o encendido esto, que es el baño María.
0: Anda.
1: El baño María, sí, está inventado por María de Alejandría en el siglo III.
0: Ah, qué bueno.
1: Y bueno, pues es conocida como la primera alquimista de la historia. Uh-huh. Así que bueno, pues la alquimia, pues todo el mundo sabemos que es la ciencia, pues que estudia todos estos elementos y se necesitaba pues una especie de espacio, ¿no? Para calentarlos y ver cómo actuaban. Y bueno, pues eso lo hemos trasladado a la cocina, pero pues gracias a María de Alejandría pues podemos calentar nuestras salsas bien a gusto.
0: Al baño María, que le da su propio nombre, qué bueno.
1: También vamos a hablar de las Mères Lyonnaises, que no sé si mi francés no va muy allá, pero bueno, al igual que tenemos el movimiento de la cocina vasca o tenemos pues grandes figuras, como todo el mundo sabe, que hoy pues no me apetece nombrarlas porque siempre hablamos de los mismos, pues vamos a hablar de este grupo de cocineras francesas que fueron en el siglo XVIII y bueno, pues todo lo que hicieron ellas fue dejar de trabajar en las casas adineradas y fueron las primeras propietarias de sus negocios.
0: Ah.
1: Obviamente estaban vinculadas a sus maridos y todo esto, pero comenzaron esa huella de liderazgo de sus propios negocios. Uh-huh. Así que también vamos a hablar, por ejemplo, de Francisca Sánchez, que es la primera mujer en liderar la cocina de una casa real, y esto fue con Carlos III, o sea que nos remontamos también en momentos para atrás. También Lilian Moller Gilbert, fue una madre de 12 hijos, nada más ni nada menos, que tenía entretenimiento ya por aquella época.
0: Ya de por sí.
1: Y bueno, sí, gracias a ella podemos, pues mira, podemos montar nata, porque ella inventó las varillas eléctricas.
0: Oh, wow,
1: también,
0: ojo, inventazo,
1: sí,
0: ¿eh?
1: Sí, sí. Era una ingeniera. Además hacer malabares con sus hijos, pues era ingeniera. También, gracias a ella, podemos guardar cosas en la nevera. Se inventaron las neveras con estantes y también las basuras con pedales, que hacen la vida mucho más fácil, aunque pensemos que no, en las cocinas profesionales.
0: Sí.
1: Que lo sepáis.
0: Eso.
1: Bueno, también tenemos que hablar de Marie Bourgeot, Eugène Bachelier y Marguerite Bis, que son las primeras mujeres en conseguir las 3 estrellas Michelin. Así que, bueno, pues tampoco hoy en día son muy poquitas, pero ellas fueron las primeras. Si hablamos de españolas, tenemos a la marquesa de Parabéré. No sé si te suena.
0: No, marquesa.
1: Bueno, pues
0: de
1: Parabéré es una mujer que pues ha dejado mucha huella en la literatura. ¿Por qué? Porque comenzó a escribir libros de cocina y también pues comenzó un poco a en todas estas casas adineradas a difundir esas recetas y que todo el mundo pues en sus casas pudiese replicarlas, como una especie de Carlos Arguiñano, pero en aquella época.
0: Qué bueno.
1: Sí.
0: Era el canal cocina de aquella.
1: Claro, por las revistas y los
0: Claro.
1: periódicos.
0: Qué guay.
1: Y obviamente en sus libros. Y también, o sea, Emilia Pardo Bazán, aparte de ser una grandísima escritora, pues también tiene su lado gastronómico, que también tiene un montón de recopilación de recetas que animo a echar un vistazo, porque nos remontan pues en aquella época. Y obviamente a Martí Distel, que fundó el Cordon Bleu, que es una de las escuelas por excelencia de cocina por alrededor del mundo. Bueno, y pues ya visto un poco todo este panorama histórico, nos vamos a adentrar en la alta cocina que tenemos aquí en España, que tenemos muchas figuras femeninas y bueno, pues que todavía nos faltan más. Más que nada porque nos siguen faltando un poco de referencias en ponencias, en ferias, en congresos, pues como Madrid Fusión o San Sebastián Gastronómica. Y bueno, pues que también hay mujeres en la cocina, en bodegas, en escritura. Ya sabemos
0: Hombre.
1: que la gastronomía abarca mucho más que la cocina. Eso desde el primer día
0: Lo hemos aprendido, exacto.
1: lo hemos aprendido y hay un montón de figuras. Por ejemplo, las tres estrellas Michelin de Elena Arzac, las dos estrellas de Fina Puigpal con sus tres hijas, que son las cabezas de este proyecto que es Les Cols. Todo esto os animo a iros escribiendo los títulos de estos restaurantes para que podáis echar un vistazo. Y si tenéis alguna vez oportunidad de ir a probarlo, la verdad que son muy, muy chulos. También
0: ¿Les Cols dónde está?
1: Les Cols está aquí en Girona, está en La Garrocha, que es un espacio natural.
0: ¿Ah?
1: Está muy chulo. Sí, es una masía y está guay.
0: Qué guay.
1: También
0: Es
1: tenemos a Susi Díaz de La Finca, no sé si te suena.
0: Sí.
1: También a Maca de Castro, a Begoña Rodrigo de la Salita, a Lucía Freitas de Atafona, hasta en Galicia, tenemos por todo el país. A Iris Jordán de Ansils, que está en un pequeño pueblecito de Huesca, abandonado del mundo.
0: Ah, qué
1: también
0: guay.
1: tenemos a Sara.
0: Sí,
1: sí, sí, sí. Y cada una trata la cocina de su punto de vista, ¿eh? Uh-huh. Sara Peral de Osa o también a Vicky Sevilla de Arrels. Yo estas más o menos son mis referencias. Y bueno, también, por cierto, en Soria tenemos pues a Elena de la Lobita, pues que también le mandamos un abrazo.
0: Eso.
1: Así que el panorama estrellado, cada día, obviamente, nos estamos haciendo más hueco, pero que todavía falta mucho por hacer.
0: Uh-huh. Es verdad.
1: Sí, totalmente. En la sala también podemos destacar a Cristina Lázaro, que está haciendo un trabajo en la fábrica en Burgos, así que también la mando un besote, y a Marta Campillo de Diverso, que fue en el capítulo de la sala, estuvimos hablando también de ella,
0: sí.
1: Y bueno, pues es un referente a nivel mundial. Bodegas también están lideradas por mujeres, como Cristina Torrer, de las bodegas Marqués de Cáceres, o María José López Heredia, de las bodegas Villatondonia, más o menos. Y pues, o sea, en Soria también tenemos a Ana Carazo de La Loba, que también está haciendo un trabajazo, ¿no?
0: Qué bueno.
1: Y bueno, escritoras y también en las redes que divulgan gastronomía de calidad, pues mira, yo os voy a dar mis favoritas, ¿no? Para que podáis echar un vistazo, porque tienen proyectos súper interesantes, como Claudia Polo, que tiene Soul in the Kitchen, acerca un poco la cocina, pues sencilla y verídica, yo la llamo así,
0: sí,
1: a un público muy, muy específico, pero que también nos podemos nutrir todos los demás. Específico lo digo porque, por suerte, ella puede nutrirse de los productores locales, de los mercados, y bueno, pues mucha
0: pues
1: gente
0: es
1: hoy
0: una
1: en día.
0: maravilla. Yeah.
1: Claro, o sea, no puede hacerlo, pero bueno, que ella anima desde un punto de vista súper
0: Sí.
1: fácil y súper real.
0: Claro.
1: También a María Nicolau. María Nicolau es fue bueno, esta
0: María
1: mujer.
0: Nicolau.
1: Nicolau es para mí de las referentes gastronómicas. Ella es periodista, cocinera, escritora, hace de todo, hace de todo. Y os animo a leer sus libros, que es Quemo, para mí de mis favoritos, y Cocina o Barbarie. Es un ensayo un poquito de la gastronomía. Y bueno, pues son periodistas o escritoras que no solo tratan sobre recetas de cocina, que a mí, por ejemplo, son los libros que me gustan, ¿no? Que sean un poquito 360 y no nos fijemos solo en si tenemos que echar 360 gramos de maicena o de harina, ¿no?
0: En la receta pura y dura, única y...
1: Eso es. Y bueno, tenemos a revistas gastronómicas Por ejemplo, es un pequeño proyecto que está empezando, pero está arrancando un montón, y sobre todo es en nuestra tierra, es en Castilla y León, y es Miriam Fernández de la revista Voraz. Os animo a echarle un vistazo porque hace un montón de reportajes, ya no solo de restaurantes, sino también de pequeños productores y de pequeños proyectos gastronómicos que, pues, hoy están en nuestra tierra. Castilla y León es inmensa y tenemos un montón de patrimonio gastronómico. Así que ella está haciendo poquito a poco y recaudando mucha información, pues, para que podamos conocerlo, ¿no?
0: Ah, qué guay.
1: Y por un
0: ¿Cómo
1: sí,
0: se
1: y
0: llama?
1: por
0: Miriam
1: último,
0: Fernández, revista
1: Voraz.
0: Voraz.
1: Voraz.
0: Voraz, vale.
1: Os lo animo de verdad, ¿eh? Y además tiene muy buena fotografía, está muy muy chula.
0: Vale. Apuntada. Me lo estoy
1: Y
0: apuntando
1: por
0: todo, todo el
1: sí.
0: rato. O sea, veo que funciona
1: Me alegro. Y por último, este es un proyecto que para la gente que esté dentro de la gastronomía es súper interesante. Son las chicas de Valla Talent, con B, como si fuese una valla.
0: Ajá.
1: Y ellas lo que hacen es poner en contacto a restaurantes que buscan personal, que hoy en día en la gastronomía o incluso más fijada en la hostelería tenemos un grave problema de personal profesional,
0: Sí.
1: y buscan restaurantes que busquen, o sea, que quieran encontrar personal con personal que busca proyectos. Entonces ellas hacen un poco de casamenteras o de celestinas, ¿no?
0: Sí.
1: Y la verdad es que están haciendo cosas muy chulas. Además tienen un podcast donde también hablan sobre cosas del sector, sobre temas que son un poco incómodos. Así que también nos animo a escucharlas.
0: Ah, qué bueno, apuntado queda.
1: Sí.
0: Vaya con B Talent. Lo vais a encontrar
1: Sí.
0: también en Instagram, que era justo donde estaba viéndolo yo ahora, y tienen también página web.
1: Bueno, y pues después de hablar de todo esto, pues simplemente hacer una pequeña reflexión, tal como dice María Nicolau, el feminismo es igualdad y la cocina es libertad, o no es cocina. Entonces, bueno, pues eso de que cuando nos mandaban las mujeres a la cocina, pues oye, pues sí. Así que nos queda mucho todavía por andar y bueno, pues ojalá que simplemente el programa de hoy haya servido pues para daros a conocer a referentes y a figuras femeninas que muchas veces nos faltan, incluso que nos haya hecho un poco reflexionar sobre que muchas de las cosas que nos rodean en este ámbito pues están también creadas por mujeres y que también tienen huella femenina, firma femenina.
0: Pues sí.
1: Así que nada, deseo siempre un mundo un poco más igual dentro y fuera de las cocinas, con los mismos derechos y sobre todo, pues que el buen comer no entiende de género y que, oye, que cuando nos sentamos alrededor de una mesa todos deberíamos de ser iguales. Así que con eso te cuento, Alfonso,
0: Pues
1: simplemente
0: qué razón tienes,
1: dime.
0: qué razón tienes.
1: Sí.
0: Y que a veces es importante el escuchar estas cosas, estos mensajes, siempre es importante. A veces no, siempre es importante. Y hablamos de ir, fíjate, pues que sin quererlo me ha quedado a mí hoy el programa muy femenino, Alejandra, porque hemos empezado a la mañana a las 8:30 hablando de los ciclos para el encuentro feminista con Gloria, luego hemos hablado también del taller con Laura Álvaro y ahora contigo, o sea que qué maravilla,
1: Pues
0: ¿eh?
1: mira, qué bien. Bueno, y nada, yo este programa se lo dedico obviamente a todas las mujeres que me rodean, tanto fuera y dentro del mundo profesional, y sobre todo que a nivel de gastronomía, pues todas ellas que han hecho que hoy, pues en las cocinas de Tres Estrellas Michelin o en cualquier ámbito gastronómico, pues cada vez haya habido más mujeres y siga siendo así en un futuro. Así que con eso me despido, Alfonso.
0: Pues ejemplos también como el tuyo, que yo creo que también hay que decirlo, o como lo que tú has visto en tu casa, tu hermana, que también está haciendo, como nos contaba, cosas relacionadas con la gastronomía, con esa investigación, sin ir más lejos, o como, bueno, pues sin ir más lejos también tu madre, cuando hablábamos con ella, con Cristina, que nos
1: Obviamente.
0: contaba también todo. Pues sois también tres ejemplos de aquí, de Soria, y esa reivindicación que es más necesaria que nunca. Como luego se queda el podcast subido, os invito a que os lo reescuchéis y sobre todo os apuntéis muchos de los nombres de los cuales has hecho referencia, Alejandra, porque al final son importantes. Yo no conocía a muchas de ellas, y bueno, pues muchos creo que llaman la atención por lo que están haciendo y lo bien que están haciendo, y está guay el que los hayas dicho y el que los reivindiquemos. Así que el agradecimiento también, oye, Alejandra, para ti.
1: Bueno, pues como siempre, que aproveche y oye, que paséis buenos días, buena semana.
0: Igualmente, que aproveche, Alejandra, buena semana.
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1: Pues 56 los minutos que pasan ya de las 9 de la mañana y sigue subiendo el termómetro, 21 grados a esta hora ya aquí en la capital, de los 31 que vamos a alcanzar. No sé si habéis almorzado ya o no, si es buena hora para ello o no. Yo creo que sí, que siempre es buena hora para hablar de trufa, de ese productazo del cual, bueno, pues de vez en cuando sí que nos gusta hablar. ¿Por qué? Porque no sé si es típica, además de otras épocas del año y del verano, de si ahora es buen momento para comerla o no, pero sí que sé que en Sport Agromet, aquí en Soria, pues tienen unos productazos, y además alguno nuevo, que lo vi yo ayer por ahí por redes sociales, y que por eso le he dicho a Blanca, Blanca, que me lo tienes que contar en la radio. Así que hasta Sport Agromet que nos vamos. ¿Qué tal, Blanca? Muy buenas.
2: Muy buenos días, Alfonso.
1: ¿Cómo estamos? Pues bien, encantado de hablar contigo y de que me resuelvas mis dudas de si ahora se puede comer trufa o no.
2: Sí, sí, claro que se puede comer. Se puede comer todo el año trufa.
1: Ah, vale, eso es bien. Claro, yo me iba enseguida pues a la de verano y a la de invierno, y esto igual es un mito que hay que quitarse encima, ¿no?
2: Sí, bueno, más que mito, es verdad. Al final, trufa hay diferentes familias y dentro de las familias hay diferentes variedades. Tenemos en invierno la trufa de invierno, que es la que más nos gusta, la trufa negra, la más conocida de aquí de Soria, que tiene unos matices muy particulares, un aroma, bueno, a mí me parece la mejor de todas las trufas, superando en concreces a la italiana, la trufa blanca, que los italianos, pues bueno, la promocionan mucho, sí. Pero para mí la trufa negra de aquí de Soria es espectacular.
1: Top.
2: Pero ahora tenemos una trufa, que es una trufa que llaman trufa de verano de San Juan, que está ahora comenzando a salir por aquí por España, sobre todo,
1: bueno,
2: pues, en Soria, en Teruel, sí, en zonas donde también aparece y se cultiva la trufa negra, la Melanosporum, y esta se llama Tuber Aestivum. Y es una trufa con toques como si fueran parecidos a la mantequilla, toques lácteos, a frutos secos, muy suave. No tiene nada que ver con la trufa negra, la Melanosporum, que tiene toques un poquito más fuertes y más
1: intensa, ¿no?
2: Terrosos, ¿no? O más terrosos, más a monte, a bosque. Esta no, es más un aroma mucho más sutil. Y se diferencia también mucho, es importante saber las diferencias, ¿no?, entre las trufas, porque por fuera parecen iguales,
1: sí.
2: Es también negra, como la Melanosporum, pero por dentro tiene toques blanquecinos que, según va madurando, a finales de septiembre, más en agosto quizás, finales de julio, agosto, se va volviendo como más marroncita por dentro, ¿no? Entonces el aroma es un poquito más intenso.
1: Y esa blanca ahora se come igual que la Melanosporum, que nos podemos hacer un poco a la idea, pues no sé si con pasta o rallada también encima de huevo, con los platos que hacen aquí en Soria, que se hacen estupendamente. ¿Es igual o tiene otros usos diferentes?
2: Es igual. Al final hay que pensar que la trufa es un condimento. Se añade una vez que el plato esté elaborado, se raya o se lamina. Y siempre recomendamos en base grasa, pues pasta, arroz, pescados, por ejemplo, pescados grasos como el salmón o incluso una crema de verduras, que tampoco sean productos muy condimentados con pimienta o con otras especies más fuertes, porque al final le va a quitar ese sabor tan particular a la trufa. Con un poquito de trufa rallada o laminada ya cambias totalmente el sabor y el aroma del plato.
1: Esto para, y estamos hablando de la trufa fresca, ¿no? Para aquellos que igual dicen, fua, yo es que no me atrevo a tocar la trufa fresca, yo prefiero usar alguno de esos condimentos de trufa, en Espora tenéis un montón precisamente de esos de condimentos de trufa,
2: sí.
1: Que yo no sé, Blanca, si esto también es mito, que es más fácil usarlos, entiéndeme, entre comillas.
2: Bueno, al final siempre hablamos de productos diferentes, o sea, la trufa fresca es una cosa y los condimentos son otra. O sea, nunca debemos utilizar el condimento pensando es trufa fresca.
1: Ah,
2: no,
1: muy buena esa.
2: Son
1: esa,
2: cosas diferentes.
1: Claro.
2: Una cosa es un preparado y un elaborado y otra cosa es la trufa fresca. Sí que es verdad que ahora mismo llevamos unos años investigando sobre cómo reproducir, ¿no?, de alguna manera, ese aroma natural que tiene la trufa fresca, negra, que nos encanta, que no se pierda en un elaborado, porque al final, cuando se le aporta un tratamiento térmico a la trufa, tenemos el hándicap de que su aroma natural se pierde y es complicado que ese aroma siga preservado. Y bueno, después de años investigando, creo que hemos conseguido un productazo de Soria, porque es trufa negra melanosporum de aquí, laminada a mano, todo súper cuidadoso con unos detalles de los técnicos que aquí estamos trabajando, laminada en aceite de oliva virgen extra también de Soria.
1: Eso es lo que vi ayer, ¿no?
2: Jesús, que es, bueno, es un aceite que para mí es brutal. Sí, sí, lo publicamos ayer en redes sociales.
1: Que tiene, vamos, tenía pintón y eso nos puede servir para un montón de cosas, entiendo.
2: Sí. Bueno, eso como te decía, no lleva nada de aromas añadidos y bueno, creo que hemos conseguido que ese aroma de la trufa negra cuando se lamina y y aporta ese sabor tan tan concreto, ¿no?, al plato, pues hemos conseguido preservarlo y ha quedado un súper productazo que puedes utilizar tanto el aceite que viene en el botecito como la trufa. Y igual que la trufa fresca, pues condimenta platos como las pastas, el arroz, como hemos dicho, los huevos. Para mí, bueno, unos huevos fritos con trufa, ¡jo!, para mí es el plato más exquisito que hay.
1: Hombre, ya te digo.
2: No se necesita nada más, Alfonso.
1: No, tienes toda la razón del mundo. Alguien que igual nos esté escuchando y que diga, pero si es que esto luego, si es que tiene que ser carísimo. ¿No?
2: No, no son productos caros, porque mira, al final, ¿sabes qué pasa? Que siempre hablamos de la trufa por precio por kilo. Y un kilo es mucha cantidad, o sea, la mitad de los restaurantes de España no te compran un kilo semanal para sus platos. Para casa con comprar unos 30 gramos, 30, 40 gramos para 2-3 personas, puedes condimentar hasta incluso varias comidas. Claro. Tú piensas que rallando unas láminas que apenas llega a 15 gramos por plato, por persona, pues es que ya te va a condimentar, 15, he dicho mucho, con 5 yo creo que es suficiente, 5 gramos, entonces ya te va a condimentar el plato, y luego la puedes conservar en casa durante unos días, que no te la tienes que comer de atracón.
1: Claro.
2: La envuelves en una servilleta de papel humedecida, envuelves la trufa, o sea, la mojas bajo el grifo, envuelves la trufa, la metes en un tarro hermético, y eso te puede aguantar también unos días más. Siempre teniendo en cuenta que cada día que pasa puede perder aroma, puede perder sabor, ¿vale? Por eso es importante a lo largo de esa semana consumirla.
1: Eso es también como, bueno, que se dice, ¿no? Si la pones con unos huevos que cogen el aroma también, ¿no? Podríamos sacar de ahí otra elaboración más.
2: Sí, se puede hacer. Metes unos huevos con un par de trufas, una trufa, y al final sí que es verdad que la cáscara del huevo es porosa. Por eso el producto, es decir, el huevo, lo que adquiere es un poquito ese aroma que contiene la trufa. Pero ahí tengo que decir que cuando el huevo lo añadas al aceite muy caliente, para freírlo, vas a perder un poquito de su aroma, el aroma que tú notas que ha cogido ese huevo cuando lo has dejado en el tupper. Entonces, pues bueno, está bien que se deje así, pero yo siempre recomendamos desde aquí rallar directamente en el plato y laminar, porque así se va a coger mucho más el aroma que únicamente dejando el huevo con el tupper, ¿entiendes? Así vas a apreciar un poquito más la trufa.
1: Oye, Blanca, ¿hay diferencia entre rallar y laminar o es simplemente la forma en que cae la trufa al plato?
2: Pues básicamente eso lo que le das vistosidad al plato, es lo que cada uno quiera buscar en su restaurante o en su casa. Si tú laminas la trufa, pues se te queda el trozo, la lámina bonita, perfecta, y bueno, pues se te queda un plato...
1: Como pétalos, que digo como, yo.
2: Sí, totalmente, como muy gourmet, ¿no? Sí. Y bueno, eso le da color y se queda un plato más sofisticado. Si la rayas, se te quedan los trozos, la ralladura, que bueno, que también se te queda el plato bonito, pero no se te queda la lámina perfecta. Así que es verdad que muchos restaurantes piden calidad primera, quiere decir trufas enteras, que no tengan ninguna mella, que no estén rotas, que no contengan ningún agujerito, pues para poner en el plato y que le dé más vistosidad. Pero como aroma, realmente da igual. Incluso a mí particularmente me gusta mucho más que esté rallada, porque considero que a mí me gusta más rallarla en mi casa, porque se mezcla mejor con el plato, pero eso va a gustos, ¿eh?
1: Sí, sí,
2: eso
1: sí,
2: cada
1: sí.
2: uno tiene su gusto concreto.
1: Claro, claro, mi duda era esa, si influía luego a la hora de una cosa o de la otra, más allá de la vistosidad.
2: Claro, por ejemplo, sí. para casa, perdona que te corte, pero para casa se puede comprar un trozo o trufas que estén rotas, que sean muy chiquitinas, que eso ya pasa a categoría segunda, que de aroma van a estar principalmente igual, o sea, no va a haber ninguna diferencia entre trufa de segunda o trufa de primera, porque sea más fea o más pequeña, no quiere decir que sea peor trufa, sino que, claro, no se puede laminar, o sale diferente, sale en trozos, no sale la lámina tan bonita y perfecta como calidad primera. O sea, para casa se puede comprar perfectamente trufa de una categoría inferior, porque va a salir mucho más barata.
1: Es igual.
2: Y de aroma te va a aportar al plato, eso es.
1: Aclarísimo queda. Vuelvo a decir lo mismo que os he dicho antes. De todas formas, si hay alguien que llega, yo no me atrevo con la trufa en fresco y tal, que en Espora las tenéis y las podéis adquirir. Hay un montón, desde perlas de trufa, que también tenéis, perlas blanca, pétalos de sal, que también tienen el sabor.
2: Fuimos pioneros. Sí,
1: por eso
2: sí.
1: Que tenéis un montón de productos.
2: Eso es, sí, bueno, las perlas de trufa para mí es uno de nuestros productos estrella, es la distinción, es uno de los productos que más vendemos y más exportamos, sobre todo a italianos, y bueno, ya sabes que los italianos al final son como muy suyos, sí. y hacen suyo ese producto cuando realmente lo están comprando aquí a Soria, y bueno, pues para nosotros eso también es un orgullo, y hay que decirlo, que es un producto pionero a nivel mundial y que se está vendiendo por todo el mundo y llevando el nombre de Soria afuera.
1: Hombre.
2: Y al final se hace aquí, claro, es nuestro.
1: Eso es, y es que vendís por todo el mundo, además, ¿no? Alguna vez
2: eso
1: lo hemos hablado,
2: sí.
1: Hemos hablado tú y yo, o sea que...
2: Bueno, pues vamos poco a poco, vamos a ser modestos, y es verdad, vamos poco a poco asentando las bases de la empresa, consolidándonos, y bueno, sobre todo, asesorando a los clientes y formando, ¿no? Porque al final la trufa sí que es verdad que es un mundo, y hay veces que la gente se pierde, ¿qué es esto? ¿Qué es una tartufata? ¿Qué diferencia hay con... las láminas que hemos hecho nuevas, por ejemplo, o qué es una trufa de verano, qué es una trufa negra? O sea, realmente aquí puede venir cualquiera a nuestras instalaciones y nosotros asesoramos en trufa y en las dudas que tengan.
1: Pues dicho queda, y si no, pues ya sabéis, también podéis seguir a Espora en redes sociales, Espora Grumet, así tal cual suena, Espora Grumet. Bien fácil y bien sencillo. Blanca, a ver si hablamos más. Muchas gracias.
2: Venga, a vosotros. Un abrazo grande.
1: Un abrazo.
2: Cuidados, hasta luego.
1: Chao.

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0: Mira, el otro día mis hermanos, que son a la sazón bastante más graciosos que yo, mi hermana Inés y mi hermano Ángel, me mandaron sendos chascarrillos de estos por WhatsApp, y en uno aparecía una pareja de la Guardia Civil con una virgen en medio, ponía: la Guardia Civil detiene a la Virgen de la Cueva. Digo, de la cueva, perdón, que la Virgen de la Fuente era Virgen de mi pueblo, lo siento.
1: De la cueva, sí.
0: De la cueva, y otra aparece una pobre, imagino que he hecho con inteligencia artificial, sí. Esta que tanto, tampoco me gusta, pero tenía su gracia. Había un abuelo que iba paseando a su mascota, y su mascota era un pulpo que iba andando por la calle. Estaba divertido.
1: Así es que al final, menos mal que tenemos el humor aquí, porque decía antes Toño de Montes, nos estamos convirtiendo en ingleses y no queremos. Digo, es verdad, estamos viendo el sol tampoco como ellos ya. Pero bueno.
0: Pues no, pero mira, fíjate, yo en mis singladuras de peregrino haciendo el Camino de Santiago, que han sido unas cuantas, pues sí. Cuando llegabas a la zona de Galicia y llovía, siempre llovía, pues claro, pues decías a los aborígenes de la zona, joder, vaya hartazo de lluvia, ¿no? Y me decían, y dice, va, este es el peaje que hay que pagar para que esté todo verde. Y dice, si no lloviera, pues no estaría todo verde. Pero bueno, pues lleva razón.
1: Tiene razón, exacto, es verdad, de toda la razón del mundo.
0: Bueno, pues aquí que llueva cuando tiene que llover y que no llueva cuando no tiene que llover.
1: Eso, me quedo de todas formas con la frase que me has dicho antes, ¿será que hace falta?
0: Sí, bueno, es una frase mítica de mi abuelo Tomás, sí. Agrícola del campo de Gómara, que siempre cuando llegaba al bar y decía, joder, Tomás, llueve mucho, y decía, pues ya, será que hace falta.
1: ¿Será
0: y
1: cuando que
0: decía,
1: falta?
0: Joder, que es que no llueve nada, decía, pues será que no hace falta.
1: Sí,
0: ¿no?
1: Estaba razón, ¿no? Oye,
0: hombre de buen conformar, sí, señor.
1: Sí. Bueno, pues cuéntame, ¿a qué calle nos vamos hoy? ¿Dónde nos dirigimos? Digo, a ver si me vas a decir alguna calle de Salamanca, te cogí el relevo el otro día, ¿eh?
0: Sí, me cogiste ese relevo, además yo creo que no coincidimos por minutos casi.
1: Ya, me mandaste una foto además, allí en Vive Salamanca, y dije, se me ha mudado.
0: Sí, además fue divertidísimo, porque pasamos el viernes, bueno, hemos estado todo el fin de semana en Salamanca, sí. Allí de convivencia familiar, que es muy divertida, y joder, pasamos el viernes por la sede de la emisora de Vive
1: Salamanca,
0: Salamanca. Y bueno, pues sepan ustedes, señores escuchantes u oyentes, que le mandé una imagen, mi imagen, delante de la emisora a Alfonso. Le dije, digo, me he pasado a Salamanca.
1: Digo, se ha cambiado, se me ha cambiado.
0: Claro, y me contestó con solamente con tres letras muchas veces repetidas. ¡Mal, mal!
1: ¡Ah, la cosa!
0: Bueno, pues no, hay que ser fiel a la tierra, y aquí está uno, ¿eh?
1: Bien, eso. Bueno, pues, bueno, pues dicho, hoy, dicho y contada nuestra anécdota.
0: Pues hoy nos vamos a ir, pues además, dicho sea de paso, Salamanca, tierra preciosa, tierra donde nació mi madre, por cierto, que también hay que decirlo, efectivamente. Paseo de Canalejas, de la noble ciudad de Salamanca. Pues es una preciosidad, la verdad que, mira que Soria es bonita, porque Soria es bonita, pero Salamanca tiene, yo creo que todas las capitales.
1: Sí, es verdad.
0: Y todos los pueblos de este santo país tienen su encanto, ¿no? Lo único que lo hace malo es a algunos que viven en ellos, pero los pueblos son preciosos, ¿verdad? Bueno, no me voy a liar más, que es que al final siempre te miedo.
1: No te en fregados, por si acaso.
0: Yo hago lo contrario que tú le haces al pobre Alfredo Vallejo.
1: Ya,
0: que le lías, yo te enredo a ti, yo lo hago al revés, ¿eh? Bueno, pues mira, el otro día estuvimos hablando de la calle Clemente Sáenz, si recuerdas, y bueno, pues en la biografía de Clemente Sáenz había un hito muy curioso, que fue que sus alumnos de la Escuela de Caminos pues le regalaron, cuando se jubiló, un retrato que hizo un ilustre pintor soriano que se llama Enrique García Carrilero. Y cómo no, pues como buen prohombre soriano, tiene su calle en Soria, y dice, pues mira, pues vamos a darle continuidad, y además son calles que están unidas físicamente, ¿no?
1: Sí.
0: Efectivamente. Es una calle difícil de ubicar, ¿eh? Es una callecita de longitud media, 129 metros, pues siempre me gusta contaros la longitud de las calles, que no les da más ni menos importancia.
1: ¿Cómo has dicho que era, Ángel?
0: Enrique García Carrilero.
1: Enrique García Carrilero.
0: Efectivamente, vale. Pues está ubicada en la parte norte de la ciudad y nace en Clemente Sainz, como decía antes, que se tocan

0: efectivamente, ¿sí? Y termina en la calle Maestro García Muñoz. Pues para que nos hagamos una idea, porque ahí hay poca actividad barística. Bueno, sí, hay un pequeño bar en la calle, y ahí también está el famoso Leclerín, la tienda del Leclerc pequeñita que hay en la zona norte de...
1: Eso te iba a decir, esto es como pues si nos ponemos Cole Fuente del Rey y nos metemos por una de esas bocacalles en la que está el Leclerc pequeñito, ¿no?
0: Efectivamente, está el bar Benja, por si alguno tiene más o menos alguna referencia, pero es un bar muy pequeñito, muy de barrio, acogedor, pero bueno, pero que está por ahí. Y efectivamente, pues para ubicarnos más o menos, si vamos por la calle de las Casas y llegamos a lo que antes, bueno, al Polideportivo Fuente del Rey, justo delante de la puerta del Polideportivo Fuente del Rey, no de la zona de las pistas de tenis que están ahora en obras y están ahora mismo demolidas, pero justo delante del Polideportivo, si pudiéramos prolongar en perpendicular la entrada del Polideportivo, pues llegaríamos a esa a nuestra justo calle ahí, dedicada a don Enrique García Carrillero, efectivamente. Uh-huh. Digo que es calle pequeña de 129 metros, con 10 portales por los pares y 9 por los impares. Uh-huh. Es una zona además de viviendas unifamiliares muy bonitas, la verdad que, bueno, son bonitas por dentro. Por lo menos a vista de pájaro tienen unos interiores con unos jardincitos muy bonitos, aunque por fuera a mí particularmente me parecen muy sobrias, vamos a dejarlo ahí, ¿no? Pero bueno, que para gusto los colores, efectivamente. Bueno, pues ¿quién era don Enrique García Carrillero? Pues don Enrique García Carrillero era soriano adoptivo, ya que nació en Valencia. Nació un 30 de noviembre del año 1900, nació con el siglo, ¿no? Hijo de Roberto e Isabel, que Roberto era un comerciante de sombreros, pues que mantuvo comercio abierto a la sombra del Miguelete. El Miguelete de Valencia es la torre inconclusa, por cierto, del campanario de la Catedral de Valencia.
1: De Valencia, ¿no?
0: Y bueno, pues no queriendo limitarse a la artesanía paterna, pues cursó Bellas Artes en la Escuela de San Carlos en Valencia y en 1925 sirvió a la patria. Se fue a la mili. Antiguamente decían, hay que servir a la patria. Que sería efectivamente servir a la mili. Curiosamente sirvió en una unidad militar que era la Mejala Jaliflana de Melilla. ¿Qué es esto? Bueno, pues es que además es curioso por la vida que luego tuvo y su afiliación política, hombre de izquierdas convencido, pues curiosamente hizo la mili en una unidad militar que se creó al iniciarse el protectorado español de Marruecos para dar protección al sultán, al califa, que era el representante del sultán, ¿no? Curiosamente esta unidad militar fue de la que se nutrió la famosamente o tristemente famosa Guardia Mora de Franco.
1: No sabía.
0: Digo que es curioso porque luego Enrique García Carrillero pues sufrió en sus carnes la derrota de la República en la Guerra Civil, ¿no? Luego veremos, pero fíjate, hizo la mili en una unidad militar de la que luego se nutrió esta Guardia Mora de Franco. Uh-huh. Bueno, pues nada, pues volviendo un poco a su vida, en 1928, bueno, como nació en 1900, pues tenía 28 años, lógicamente, en 1928. Pues tras unas oposiciones muy reñidas, obtuvo su plaza de profesor de dibujo artístico en la Escuela de Artes y Oficios de Soria, con un sueldo de 4.000 pesetitas.
1: Hombre.
0: Que no está nada mal. Uh-huh.
1: Para la época.
0: Pues no, pues efectivamente para la época. Además, fíjate, esta información que os estoy facilitando es un trabajo extraordinario de Isabel Goy, que tiene publicado, lógicamente, y que, sí, por supuesto, tengo que referenciarme a ella porque ella fue la que se lo ha currado, y yo lo que hago es transcribir o intentar transcribir un poco, junto también con algunos apuntes de Antonio Ruiz Vega, pues la vida de Enrique García Carrillero, ¿no? Que me parece de justicia citar las fuentes de las que uno extrae su información.
1: No,
0: aparte de, claro, aparte de don Miguel Moreno, que haremos referencia dentro de un ratín, porque también hay alguna cosilla que quería comentaros de las que él nos cuenta de vale. García Carrillero. Bueno, pues os contaba que siendo director de la Escuela de Artes y Oficios, en cierta ocasión entregó premios de dibujo artístico a los hermanos Juan y José Sanz del Pollo. Yo no sé si hay algún soriano que no haya visto sabiendo o no sabiendo que son suyos, alguna litografía o algún dibujo de Sanz de Pollo.
1: ¿Cuáles son?
0: Se me ocurre ahora mismo, pues aquellos que creo que fue Caja Soria hace ya años, pues unos grabados a plumilla que hizo Sanz de Pollo de determinadas monumentos de Soria, que yo creo que han estado circulando o siguen estando circulando y estarán enmarcados en muchas casas de Soria. Bueno, pues aparte de eso, en 1931 la Real Academia de Bellas Artes de San Fernando, presidida por el conde Romanones en aquel momento, pues aprueba la propuesta de acceso a como académico de García Carrilero. Y un poquito más tarde, en 1932, pues es nombrado secretario de la Comisión Provincial de Monumentos de Soria, donde coincidiría pues con don José Tudela, don Pepe Tudela y con don Blas Taracena, pues otros prohombres de esta nuestra capital, ¿no? Y estuvo trabajando, permaneció como director de la Escuela de Artes y Oficios hasta el año 33. En el año 34, la Real Academia de Bellas Artes de San Fernando, donde os decía que había sido admitido como académico 3 años antes, le pensiona, no le presiona, sino que le pensiona, le da una pensión, le da una beca, vamos a decir, vale. De la sección de pintura de la Fundación del Conde de Cartagena, para poder viajar, ¿por dónde? Pues casi por toda Europa, por Roma, Nápoles, Urbino, Verona, Florencia, Asís, y luego pues de ahí salta pues a Bélgica, Holanda, Alemania, Francia, a conocer arte, que era a lo que él se dedicaba.
1: Curioso.
0: Es curioso, sí señor. Pues es curioso sobre todo por el hecho de que se becara, ¿no?
1: Claro, como un, o sea, ¿económico, salvoconducto o por seguridad?
0: No, económico.
1: Ah, vale.
0: Sí, es una pensión, pues es una beca económica, para poder viajar.
1: O sea, en el sentido literal, vamos, a la palabra.
0: El sentido absolutamente literal, es decir, aportación de fondos para poder hacer viajes y conocer cosas y luego transmitirlas, lógicamente,
1: entendido.
0: Una parte de vacaciones, Bueno, pues nuestro añorado diario El Avisador Numantino, fíjate tú, estamos refiriendo los años muy muy muy muy pretéritos, en su edición del 21 de febrero de 1974 publica la lectura de amonestaciones para contraer el matrimonio con doña Faustina Brieva Bartolomé. Matrimonio que se contrajo en San Juan de Rabanera, y nos dice el Avisador Numantino que el enlace se celebrará posteriormente en el Hotel Comercio. El Comercio de Soria,
1: sabemos todos cuál es, yo creo.
0: Entiendo que sí, en la Plaza de Jurados de Cuadrilla, donde está ahora mismo la caja. Bien, pues su esposa, que os decía, que era Faustina Brieva Bartolomé, pues pertenecía a una muy acaudalada familia soriana, los Brieva Bartolomé, uno de cuyos miembros, Tomás, si no recuerdo mal, Tomás Brieva, fue propietario del monasterio de San Polo. Y bueno, pues también otros miembros de la familia pues emparentaron también con la familia Ridruejo. De hecho, Enrique García Carrilero fue tío de Pitita Ridruejo.
1: Anda. Ah, qué curioso.
0: Por dejar ahí. Sí, porque casó la hermana de su mujer, la hermana de Faustina, casó con Epifanio, que es el padre de Pitita Ridruejo.
1: De Pitita Ridruejo, exacto.
0: Efectivamente. Ahí se queda la nota de color rosa.
1: ahí, el salseo.
0: Efectivamente. Bueno, y un año después de su matrimonio, pues nace su único vástago, una niña de nombre María del Carmen, ¿no? Uh-huh. En este momento, en 1964, Enrique García Carrilero es, en ese momento, es director de la Escuela de Artes y Oficios de Palma de Mallorca. Se movió mucho, ¿no? Os digo esto porque un año después toma posesión del puesto de profesor de dibujo artístico y composición decorativa en la Escuela de Artes y Oficios de Palencia. Él era entonces primera medalla de la exposición nacional y persona de relevantes méritos, dicen las crónicas. Y bueno, yo decía, curiosamente, bueno, pues emparenta con familias, en el orbe conservador, digamos, político, hace la mili en una unidad militar, de la que luego se proveen determinados elementos, y bueno, pues sin embargo fue un hombre evidentemente de izquierdas, ¿no?
1: Sí, lo
0: fue miembro de la UGT de Soria, y presidente de la Casa del Pueblo, de la que fue su presidente de la primera junta administrativa.
1: Fíjate.
0: Y bueno, pues las Casas del Pueblo en Soria pues tuvo su primer domicilio en el edificio número 3, en la primera planta de la plaza de Bernardo Robles, la plaza del mercado, digamos, ubicación. Y bueno, pues con fecha del 29 de agosto del año 33, el secretario de la Casa del Pueblo dirige al gobernador civil un certificado de libro de actas de la entidad donde constaba la elección por la Junta General de la asociación, de la primera directiva. Uh-huh. Primera directiva que, como os decía, preside García Carrilero. Pocos días después del golpe de Estado del 36, del 18 de julio, sí, dos de los miembros de esta directiva fueron fusilados. Uh-huh. Y el resto padecieron responsabilidades políticas, multas, embargos y bueno, y todo aquello a lo que se acostumbraba en la época, ¿no? Uh-huh. García Guerrero fue denunciado y inmediatamente detenido el 22 de julio del 36, y fue detenido en Soria. Aunque os decía que trabajaba en Palencia, al ser el mes de julio y él trabajar en una escuela, pues lógicamente estaba de vacaciones. Por eso estaría pasando el verano en Soria con su mujer y su hija. Y al parecer, y según la denuncia de dos ilustres juristas sorianos, había cometido el pecado de hacer comentarios hostiles a la llegada de los requetés de los carlistas, ¿no? A Soria. Uh-huh. Bueno, pues su estancia en la cárcel, según las crónicas y según nos cuenta Isabel Goy, fue de mucha solidaridad, ¿no? La familia,
1: vale,
0: que era familia de muchos posibles, pues le llevaban abundantes alimentos, y él junto con un íntimo amigo suyo, Demetrio Ruiz, también abogado, pues repartían entre los demás presos, ¿no? Demetrio Ruiz, curiosamente,
1: lo compartía.
0: Sí, efectivamente, ¿no? Y este Demetrio Ruiz, que te digo era abogado, pues también su pecado fue pertenecer a las Juventudes Socialistas y luego más tarde al Partido Socialista. Uh-huh. Pues también sufrió pena de cárcel, ¿no? Uh-huh. Y desde un punto de vista procesal, pues fíjate, es curioso, porque se le detiene en julio del 36. En septiembre ingresa en la prisión de Soria sin que se sepa muy bien dónde estuvo esos dos meses, ¿no? En Soria estuvo en las cárceles de Santa Bárbara y luego en la del Fierato. Casi un año después, en enero del 38, queda a disposición del delegado de orden público. Un mes más tarde se dicta auto de procesamiento. Año y medio más tarde recibe la condena, y la condena son 30 años de reclusión perpetua por delito de rebelión.
1: Eso es cárcel, reclusión, claro, perpetua.
0: Sí. Uh-huh. En el... Y fíjate, es curioso, porque como era dibujante, era...
1: Sí.
0: Realmente esos son sus mayores méritos, lógicamente, se le abonan 4 días de condena por unos dibujos que hacen prisión.
1: Uh-huh.
0: Dibujos que además, por cierto, se han conservado, creo que están en...
1: Ah, están.
0: En México, sí, con algún familiar que los llevó allí, imagino que después de exiliarse, ¿no?
1: Uh-huh.
0: Bueno, en el 41 es trasladado a la prisión de Central de Burgos, y en la década de los años 40 pues también estuvo preso en Valencia, en el monasterio de San Miguel de los Reyes.
1: Uh-huh.
0: Donde también, bueno, formó parte del taller de artes plásticas que allí se firmó. Y en junio del 46, 10 años de después de 10 años de internamiento, pues se le notifica el indulto. ¿Por qué? Pues bueno, pues vaya usted a saber, ¿no? Bueno, Enrique García Carrilero pues permaneció siempre muy vinculado a Soria, ya dejando su faceta más política y de reclusiones, ¿no? Pues y decía que bueno, que siempre estuvo muy vinculado a Soria, aunque valenciano de nacimiento, pues ya que su esposa, comentamos antes, Faustina Brieva, pues era soriana, lógicamente, muy buena señora principal de Soria, de muy buena familia,
1: sí.
0: Y además de, él mantuvo muy buenas relaciones con la intelectualidad soriana de la época, ¿no? De aquellas relaciones saldría en 1965 una preciosa edición titulada Retratos y semblanzas de una tertulia soriana. Tertulia curiosa de la que hablaremos ahora, ¿no?
1: Vale.
0: Los poemas los compuso Virgilio Soria, el poeta Virgilio Soria, y los dibujos de los componentes pues fueron hechos por Enrique García Cardero. Son exactamente 26 personalidades de la cultura soriana.
1: Ah, qué bueno.
0: Entre otros, pues posiblemente nombres que a todos nos suenen, ¿no? Un tal Mariano Granados, un tal Agustín Muñoz Carrascosa, un tal Clemente Sáenz, un tal Epifanio Ridruejo, un Eusebio Breva Bartolomé. Epifanio Ridruejo y Eusebio Breva eran cuñados suyos, curiosamente, ¿no? La vida de los cuñados, sí, sí, sí. Algún día hablaremos de la vida de los cuñados. José Tudela, Ricardo de Apraiz, también hemos hablado de la tía una vez, Teógenes Ortego, sí. Y un tal Gerardo Diego, que de igual a uno también le suena,
1: no le suena de algo, ¿no?
0: Escribía, ¿no? Pues esos eran, era conocida esa tertulia como la tertulia de los cráneos. Uh-huh. Y se reunía cada día, después de comer, a la hora del café, en el kiosco de la Dehesa. Dicho con todo cariño, nuestro querido Orejas. Okay. Allí se
1: en el todos los días. Lo que es el kiosco ahora, vamos.
0: Lo que es el kiosco ahora, efectivamente, pues en aquel momento se reunían, ya te digo, esta tertulia de los cráneos, que decían que era como muy elitista, que era pues un nicho en el que no podía entrar gente que no acreditara, pues eso, determinadas capacidades intelectuales, vamos a decir.
1: Sí, un poco elitista,
0: pues,
1: ¿no?
0: Efectivamente, ¿no? Bueno, pues se reunían todos los días, después de la hora del café, y allí debatían sobre lo humano y lo divino, y bueno, pues de ahí salió ese libro que os decía, que ilustró García Carrilero con los 26, las 26 personalidades de la cultura soriana que estaban, que formaban parte de esa, de ese, de esa tertulia. Hay una foto, por cierto, del Archivo Histórico Provincial, curiosa, digo la foto, ¿por qué? Porque es una foto en el balonsadero, en la Casa de Guarda, en una comida, el almuerzo, una merienda, no sé exactamente qué es lo que sería, pero están todavía intentando determinar quién era quién en esa foto, porque saben que son ellos, pero hay...
1: Pero falta ubicar quién es cada uno, ¿no?
0: Están reconocidos muchos, pero todavía están pidiendo ayuda, entre comillas, para poder determinar quién eran algunas de las personas que aparecen en esa foto que no están reconocidas.
1: Qué bueno, curioso.
0: Bueno, pues habrá que echarle un ojo a ver si nos suena a alguien. Dice, pues este se parece a fulanito, ¿no?
1: Eso.
0: Bueno, pues en cuanto a su... Bueno, os decía, Orejas, y esa tertulia de los cráneos, quería también, pues bueno... hacer referencia a lo que don Miguel Moreno nos comenta en su libro de Todas las calles de Soria, porque nos cuenta que hay escrita una crónica entrañable, profunda y deliciosa, de uno de los contertulios que formaban parte de esta tertulia, los veranos de la Dehesa soriana, concretamente Agustín Muñoz Carrascosa, que se publicó en la Celtibería, y en la que comenta una exposición de los retratos que había hecho Carrilero aquel mismo verano, a estos que nos referíamos, y que, según lo dice Miguel Moreno, pues no se resiste a copiar siquiera un párrafo, ¿no?
1: Ah,
0: y decía Muñoz Carrascosa algo así. Dice, la palabra que para mí expresa y define la nueva relación de Carrilero con Soria, hagamos notar que nació en Valencia, dice, es la de inserción. El ser y la vida del valenciano se inserta en el ser y la vida de nuestra ciudad. Carrilero es, desde ahora, un injerto en la vida soriana. Chicharle narices, como si fuera un rosal.
1: No, pero está muy bien, es muy expresivo, muy, ¿no? muy incluso visual, imaginariamente.
0: Sí, sí, sí, pues fíjate, no hay manera, mejor manera de insertarse, ¿no? Que injertarse, ¿verdad?
1: Exacto,
0: un injerto en la vida soriana. Bueno, pues en cuanto a su pintura, el crítico Bernardino de Pantorba pues definía la pincelada de Carrilero como técnica vigorosa y franca, suelta y vibrante. Y el famosísimo Camón Aznar, también crítico artístico, añadiría que era una obra penetrante, transida de intimidad y de hondura psicológica, ¿no? Bueno, pues entre sus cuadros se recuerdan el viejo soriano, la Cañí, el tío Eustaquio, Campesinos de Soria, todo muy costumbrista de la provincia, el velatorio, o un cuadro que a mí me toca en lo profundo porque se titula El tío Tomás, que no he encontrado, te juro que lo he buscado no encuentro la imagen por ningún sitio, a ver si la encuentro en algún momento. Bueno, pues era un retratista notable, ante todo, y será la figura humana el motivo que más se repita en los lienzos y dibujos de Carrilero, como decíamos antes, ¿no? Llegando a obtener un peculiar poder de penetración en la personalidad de, del retrato. Okay. Carrilero no fue, desde luego, un pintor de su tiempo, ni lo pretendió. Confiesa a menudo que en las entrevistas que le hacen que no entiende y que no comprende el nuevo arte, ¿no? Que no ha sido educado para ello. No es un hombre que se agarre ni entienda los sismos. ¿Qué son los sismos? Pues las corrientes pictóricas de principios, mediados del siglo pasado, pues el fobismo, el cubismo, el expresionismo, el surrealismo. Llega a ser incluso extremadamente crítico, poco comprensivo, diríamos, con las tendencias modernas que contempla en sus viajes a las capitales europeas. Uh-huh. Afirma a veces, además es muy expresivo, dice que le divierte porque ese tipo de pintura le parecen esbozos de obras inconclusas. Uh-huh. O sea, no se puede decir más con menos.
1: No,
0: o sea,
1: no, no, no. Ya te digo, vamos.
0: Está muy bien, pero a ver si la termina, ¿no? Que parece que no está terminada. Bueno, y bueno, lo comentaba Miguel Moreno en ese sentido, que bueno, que para la Galería de Sorianos Ilustres del Ayuntamiento, pues pintó obras icónicas como la de su cuñado, Epifanio Rudejo, y también pintó a un viejo conocido nuestro, ¿no? Al abad Santa Cruz, Gómez Santa Cruz. Uh-huh. Y también lo retrató, y esa figura, ese cuadro, fue donado por la familia de Arabaza al Museo Numantino, y ahí está expuesto.
1: Ahí, ¿no? Está, qué bueno.
0: Sí, y dice, bueno, dicen Miguel Moreno que del abad tiene, de retrato del abad tiene una anécdota, porque parece ser que don Santiago Gómez Santa Cruz, pues fumaba como un carretero, ¿no? Uh-huh. Era un fumador empedernido y no se le caía el cigarro de la boca. Naturalmente, cuando Carrilero, García Carrilero le pinta, pues es obvio que no le pinta con el cigarro, uh-huh. No lo retrató. Uh-huh. Y cuando le preguntó a la abad, terminada la obra, qué le parecía, si le sobraba o le faltaba algo.
1: Dijo que le faltaba.
0: Pues el abad dijo, pues claro que le falta, don Enrique, el cigarro. Bueno, si bien no había descuidado Carrilero la huella casi encallecida en la comisura de los labios, es decir, había pintado, en el labio del abad había pintado el cerco o casi la huella que dejaba el cigarro, aunque el cigarro no estuviera, por lo que pudo justificar la ausencia, y le dijo, pero si no hay cigarro, señor abad, la señal no nos falla.
1: ¡Ah, qué bueno!
0: O sea que fue curiosa también esa anécdota, ¿no?
1: Pues sí.
0: Bueno, pues su galería de retratos en lo que hoy ya podemos llamar Sorianos Ilustres, pues forma parte del imaginario colectivo de nuestra cultura de sorianos, ¿no? Uh-huh. Ya antes hemos hecho una mención a algunos de los personajes ilustrísimos que él retrató, y bueno, pues todos quedaron inmortalizados por sus dibujos, captando su expresión para la posteridad. Uh-huh. Una posteridad, hoy ya podemos calibrarlo con la perspectiva del tiempo, que tan avara se ha mostrado con ellos, con estos personajes, en lo que se refiere a reconocimientos y homenajes. Uh-huh. Son palabras estas que os comento ahora de Antonio Ruiz y que suscribo hasta la última letra, ¿no? Dice que el propio Carrilero es ahora mismo casi un desconocido en nuestra a veces ingrata tierra. Y es cierto, o sea, muchos de los personajes de los que hemos estado hablando, pues cuando hemos hablado de ellos aquí por mencionar sus calles, pues han sido un descubrimiento, es el primero para mí, descubrimientos de vidas intensísimas, con unas capacidades y unas acciones vitales tremendas, y que para muchos de nosotros, el primero, insisto, para mí, pues eran desconocidos hasta ese momento, ¿no? Uh-huh. Bueno, pues sin embargo, pues nos comentaba también que su aporte icónico pues no puede ser ignorado, ¿no? Pues porque, fíjate, está García Carrilero pues a la altura de los Gustavo de Maeztu, o los Adriano Becker, o los Massimino Peña, expresiones máximas de la pintura, ¿no? Y además, bueno, pues dice que es un etcétera no demasiado largo, que recoge en sus lienzos una Soria del ayer que ya solo conocemos a su través, ¿no? Bueno, pues el pobre hombre falleció un 11 de enero de 1989, no hace demasiado tiempo, como nació en 1900, pues a los 89 años, y tuvo la desgracia de enterrar a su única hija, María del Carmen, que murió antes que él, ¿no?
1: Vaya.
0: Y bueno, pues hasta aquí la vida de don García Carrilero, don Enrique, que me ha parecido sí, apasionante.
1: Es verdad, es que eso es lo que te iba a decir, que es que lo es, vamos. Es interesante, como bien dices, y apasionante, jolín, fíjate, al final, y ya no solo de él, sino también de todas las personalidades de esa época, que pues al final yo me doy cuenta escuchándote que marcaron unos tiempos importantes aquí en Soria. Oye, teníamos nuestro aquel, ahora no sé yo si lo tenemos o no tanto, pero teníamos nuestra repercusión, o sea que...
0: Sí, la verdad que hombre, aquí vino gente nacida aquí, que vino como yo, no habiendo nacido aquí, pero que nos sentimos más sorianos que el más soriano, pues que hicieron cosas importantes, ¿no? Yo creo que es justo reconocerlas.
1: Por supuesto que sí. Es verdad, Isa, eso también es lo que, mira, pues hacemos un poquito en este espacio. Explicamos la calle, explicamos la persona, pero también ese reconocimiento. Pues Tomás, que nada, que mil gracias, como siempre. Te veo esta semana, te veo el jueves seguramente.
0: Nos vemos el jueves.
1: Por eso. Habrá que celebrar el jueves lardero.
0: Haga frío o calor, el jueves lardero...
1: Chorizo y huevo.
0: Exactamente.
1: Pacho y huevo. Tomás, cuídate mucho. Paso mañana.
0: Un abrazo grande. Otro para todos. Gracias. Adiós.
1: Chao.
0: Chao.

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0: ¿Qué tal? Buenas tardes. España pide ayuda a la Unión Europea ante la oleada de incendios forestales que están quemando varias zonas del territorio nacional. El Gobierno ha solicitado la activación del Mecanismo Europeo de Respuesta a petición de la UME y ha requerido al menos 4 medios aéreos de extinción de ala fija para enfrentarse a los fuegos que están afectando especialmente a la Comunidad de Madrid y a la provincia de Ávila. Bruselas ha explicado que ya ha movilizado 2 aviones con base en Grecia y otros 2 estacionados en Italia, además del servicio de imágenes por satélite Copernicus, y ha subrayado que mantiene preparados otros recursos comunitarios, entre ellos una reserva de 777 bomberos. Los incendios forestales han quemado hasta el momento un total de 114.000 hectáreas forestales desde el inicio del año, frente a las 24.000 del mismo periodo de 2025. Hasta este viernes se han registrado, en lo que va de año, 29 grandes incendios forestales, una veintena más de la media de la última década en el mismo periodo. Fernando Grande Marlaska, ministro del Interior.
1: Hoy es el día crítico por las condiciones climatológicas y las previsiones atmosféricas que nos ha permitido la EMET. Mañana mejoran ligeramente. Hoy es un día crítico, es un día, como he dicho, absolutamente complejo y complicado para poder hacer frente a estos incendios.
0: Debido a esta situación, el Gobierno declaró anoche la emergencia de interés nacional a petición de la Comunidad de Madrid, donde están sufriendo los incendios de Villa del Prado y San Martín de Valdeiglesias. En Ávila, el incendio de Burgondo alcanzó ayer el nivel 2 del índice de gravedad potencial. Este fuego, declarado en la comarca abulense del Tiemblo, ha calcinado ya algo más de 9.000 hectáreas desde que se iniciara el miércoles, por causas que todavía se desconocen. Hay varias localidades confinadas y más de 1.500 personas evacuadas. Este incendio destaca por su especial virulencia, ya que ayer por la tarde las llamas entraron en la reserva natural de Valle de Iruelas, donde habita una de las principales colonias de buitre negro, que ha quedado totalmente arrasada. El humo ha obligado a confinar los municipios de Burgondo, Navaluenga y El Tiemblo, pero también a evacuar la urbanización de La Atalaya, en esta última localidad, y un núcleo de turismo rural del Valle de Iruelas. El presidente de la Junta, Alfonso Fernández Mañueco, ha comparecido hace unos minutos desde el puesto de mando avanzado en el incendio de Burgondo.
2: Saben que la situación, como estaba previsto, es complicada por las fuertes rachas de viento. Estamos poniendo todos los medios a disposición, en perfecta colaboración, cooperación y unidad de todas las administraciones contra el fuego. Quiero también destacar la colaboración de la Diputación Provincial. Está por aquí.
0: En la Comunidad de Madrid, los incendios de Villa del Prado y San Martín de Valdeiglesias siguen fuera de control, aunque se ha limitado su avance durante las últimas horas. Se han quemado unas 6.000 hectáreas en el incendio forestal que asola el suroeste de la región, que ya es solo uno después de que ambos frentes se hayan unido. Se ha cumplido, por tanto, uno de los escenarios previstos por los técnicos, la unión del incendio procedente de Almorox, en Toledo, y el originado por un vehículo incendiado en San Martín de Valdeiglesias. Desde el gobierno madrileño señalan que el siguiente escenario que preocupa a los servicios de emergencia es la posible entrada en la comunidad madrileña del incendio abulense de Burgondo, aunque han precisado que en un principio no se espera que esto ocurra en las próximas horas. Además, la dirección del operativo contra el incendio forestal, que afecta al suroeste de la Comunidad de Madrid, ha ordenado este viernes la evacuación de los municipios de Chapinería, Navas del Rey y Colmenar del Arroyo ante el avance de los focos del fuego. Más de 10.000 personas han sido evacuadas en la zona ante el peor incendio de la historia de Madrid, en palabras de la presidenta de la comunidad, Isabel Díaz Ayuso. En Castilla y León, en IGR2, también se encuentra el incendio de Murias de Ponjos, en la provincia leonesa. Como consecuencia de las llamas, la Guardia Civil ha desalojado a cerca de 40 personas de las localidades de Andarroso, Rosales y Folloso, que han sido evacuadas y realojadas en las escuelas de Riello. Y fuera de nuestras fronteras, Donald Trump ha anunciado nuevos aranceles de entre el 10 y el 12,5% a las importaciones procedentes de 60 países y economías, entre ellas nuestro país, entre ellas la economía española. Continúa la sintonía de Vive Radio.
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0: 2:11 de la tarde, están escuchando la sintonía de Vive Castilla y León en este viernes 24 de julio del año 2026, en el que les vamos a acompañar hasta las 3. 50 minutos tenemos por delante para contarles todo lo que está pasando y todo lo que va a ocurrir hoy en la comunidad. 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Noticias de este viernes 24 de julio. Paula Rebollo, buenas tardes.
1: Buenas tardes.
0: España pide ayuda a la Unión Europea ante la oleada de incendios forestales que están quemando varias zonas del territorio nacional. El Gobierno ha solicitado la activación del Mecanismo Europeo de Respuesta a petición de la UME y ha requerido al menos 4 medios aéreos de extinción de ala fija para enfrentarse a los fuegos que están afectando especialmente a la Comunidad de Madrid y a la provincia de Ávila. Bruselas ha explicado que ya ha movilizado 2 aviones con base en Grecia y otros 2 estacionados en Italia, además del servicio de imágenes por satélite Copernicus, y ha subrayado que mantiene preparados otros recursos comunitarios, entre ellos una reserva de 777 bomberos. Los incendios forestales han quemado hasta el momento un total de 114.000 hectáreas forestales desde el inicio del año, frente a las 24.000 del mismo periodo de 2025, según datos facilitados por el Gobierno Central. Hasta este viernes se han registrado en lo que va de año 29 grandes incendios forestales, una 20 más de la media de la última década en el mismo periodo. Fernando Grande Marlaska, ministro del Interior.
2: Hoy es el día crítico por las condiciones climatológicas y las previsiones atmosféricas que nos ha permitido la EMET. Mañana mejoran ligeramente. Hoy es un día crítico, es un día, como he dicho, absolutamente complejo y complicado para poder hacer frente a estos incendios. Evidentemente, el objetivo prioritario, como he dicho, primero, son las personas, los núcleos urbanos, y en segundo lugar, también y prioritario, pero también a esos fines, es evitar la confluencia de esos incendios. Ese es nuestro objetivo fundamental y lo sigue siendo desde el día de ayer, desde que se asumió la dirección de la emergencia. Si hubiera una confluencia, esperemos que no ocurra, evidentemente la situación es mucho más compleja. El incendio se convierte en algo mucho más virulento, más agresivo, porque confluyen dos fuerzas destructivas, por así decirlo. Entonces,
0: debido a esta situación, el Gobierno declaró anoche la emergencia de interés nacional a petición de la Comunidad de Madrid, donde están sufriendo los incendios de Villa del Prado y San Martín de Valdeiglesias.
1: En Ávila, el incendio de Burgondo alcanzó ayer el nivel 2 del índice de gravedad potencial. Al respecto, hoy hemos conocido que el Ministerio del Interior activó la emergencia nacional en Ávila sin que lo solicitara la Junta de Castilla y León. Grande Marlaska ha explicado que se extendió la petición de Madrid a la provincia bulense para mantener la unidad de actuación. El presidente del Gobierno, Pedro Sánchez, quien esta mañana ha presidido una reunión para analizar la situación, ha calificado de dramática la situación que se está viviendo en España por los incendios y ha recomendado mucha precaución, seguir las indicaciones y evitar riesgos.
0: El incendio forestal de Burgondo, en la comarca bulense del Tiemblo, ha calcinado ya algo más de 9.000 hectáreas desde que se iniciara este fuego el miércoles por causas que se desconocen. Hay varias localidades confinadas y más de 1.500 personas evacuadas.
1: Este incendio destaca por su especial virulencia, ya que ayer por la tarde las llamas entraron en la Reserva Natural de Valle de Iruelas, donde habita una de las principales colonias de buitre negro, que ha quedado arrasada. El humo ha obligado a confinar los municipios de Burgondo, Navaluenga y El Tiemblo, pero también a evacuar la urbanización La Atalaya, en esta última localidad, y un núcleo de turismo rural de Valle de Iruelas, junto con 2 casas rurales y un camping, y por la noche se ha evacuado una residencia de mayores.
0: Este viernes, el ministro del Interior ha comparecido desde el puesto de mando avanzado de Cenicientos en Madrid, donde sigue la evolución del fuego en la comunidad madrileña y en la provincia de Ávila. Desde allí, Grande Marlaska ha avanzado que presidirá esta tarde, a partir de las 8, una nueva reunión del Comité Estatal de Coordinación y Dirección del Plan Estatal de Emergencias desde el puesto de mando avanzado de Navaluenga, en Ávila, para hacer una evaluación de la situación de los incendios.
2: Pues en Ávila se nos ha comentado, en la zona de Ávila, el de Burgondo, de algo más de 9.000 hectáreas al momento actual. En estos parámetros, durante toda la noche, lo que se trata, y durante esta mañana, fundamental y esencialmente, es de evitar la confluencia de estos incendios, tanto del incendio de Villa del Prado con el de San Martín de Valdeiglesias, que es el de Pelayos de la Presa, una localidad afectada ayer de una forma importante, y también evitar que el de Burgondo pueda confluir desde Ávila, saltar a la Comunidad de Madrid. Ahora esos son nuestros esfuerzos prioritarios y preferentes, evitar eso.
0: El presidente de la Junta, Alfonso Fernández Mañueco, ha comparecido hace unos minutos desde el puesto de mando avanzado en el incendio de Burgondo. Alfonso Fernández Mañueco habla de la situación muy complicada para el viento.
3: Saben que la situación, como estaba previsto, es complicada por las fuertes rachas de viento. Estamos poniendo todos los medios a disposición, en perfecta colaboración, cooperación y unidad de todas las administraciones contra el fuego. Quiero también destacar la colaboración de la Diputación Provincial, está por aquí detrás de mí el presidente de la Diputación, de los alcaldes. Quiero pedir la colaboración de todos los ciudadanos, de todos los vecinos. Nuestra preocupación en estos momentos es la garantía de la vida de las personas, de las que están viviendo aquí, y también del propio operativo. Quiero agradecer a todos los que están trabajando en todos los ámbitos, Guardia Civil, UME, medios del Ministerio de Transición, también de la Diputación Provincial, de otros ayuntamientos y diputaciones que han venido a colaborar, de Protección Civil y los propios trabajadores de la Junta de Castilla y León. Y por último decir que también estamos trabajando en un plan de apoyo y de recuperación. En primer lugar, preocupados por el alimento, forraje y agua para el ganado. También inmediatamente estamos tomando ya medidas de aquellas edificaciones que se han podido ver dañadas para que todo vuelva a recuperar la posición original lo antes posible. Y vuelvo a insistir, la colaboración entre el Gobierno de España, la Junta de Castilla y León y el resto de administraciones es muy correcta. Tengo que destacarlo porque es un paso nuevo en el funcionamiento de las emergencias y quiero destacarlo a nuestro nivel, entre el delegado de gobierno y yo, la consejera, los responsables de la UME, también todos los grupos operativos están trabajando de manera muy correcta. Se ha tomado una decisión, respaldamos esa decisión, colaboramos con esa decisión, colaboramos con todos los medios que están a nuestro alcance desde la Junta de Castilla y León, y más allá de que el delegado de gobierno o la consejera o yo mismo estemos con la responsabilidad, todos los equipos abajo, las personas que trabajan en extinción de incendios de la Junta de Castilla y León, del propio Ministerio, de la UME, de Protección Civil, de la Diputación Provincial, de los ayuntamientos, están coordinados perfectamente, que eso yo creo que es algo importante. Yo creo que el mensaje es, hay dos incendios que se han unido en la Comunidad de Madrid, cabe el riesgo de que se pueda unir con este incendio y ante esa situación que haya un mando global que englobe a las dos comunidades autónomas. Pues desde luego tengo que decir que, bueno, ya lo he dicho, respaldo esa decisión.
0: Junto al presidente de la Junta ha comparecido hace unos minutos el delegado

0: otro mando, un mando operativo integrado. Hay que tener en cuenta que este incendio se basa en dos grandes incendios que están ahora mismo activos en dos comunidades autónomas, la Comunidad Autónoma de Madrid y la Comunidad Autónoma de Castilla y León, y a través de ahí se establece en ese comité de dirección territorial, que es lo que en nivel 2 se conoce como el CECOPI, el órgano en el que todos estamos integrados y en el que todos estamos colaborando. Hemos tomado varias decisiones, quizás la de mayor importancia es, por una parte, continuar con la evacuación. En este caso hemos decidido, por la prescripción llevada a cabo por parte de los técnicos, esa evacuación del área periurbana de la localidad de Cebreros y de Nuevo Pueblo, y también de la parte que corresponde a su diseminado. Es una necesidad, dentro de la prevención, ya se ha dicho en numerosas ocasiones, nuestra máxima es, como no puede ser de otra manera, salvaguardar la vida de las personas, pero también quiero ser muy claro y muy conciso y muy directo. Le pido a todos los ciudadanos que se están viendo en una situación como esta, estamos trabajando todos codo con codo, mano con mano, pero necesitamos que los ciudadanos colaboren, necesitamos que obedezcan.
1: La climatología no ayuda a frenar la propagación de los fuegos. Son días de mucho calor en toda España y preocupa especialmente la situación del viento.
0: Hoy también vamos a pasar un día ciertamente difícil y complicado por esta ola de calor, por estas circunstancias climatológicas tan adversas, y por lo tanto esos esfuerzos que hacemos entre todos los cargos públicos, entre la dirección, entre todos los profesionales, se tienen hacer caso por parte de la ciudadanía. A partir de ahí vamos a seguir trabajando. Es verdad que hay una previsión meteorológica, si no lo ha anunciado el delegado territorial de la Agencia Española de Meteorología, esta mañana hay una predicción meteorológica algo más favorable, pero todavía hoy nos van a quedar muchas horas y parte de la noche con unas condiciones climatológicas muy adversas, en las que hay una serie de medios que no van a poder actuar, como todos sabéis, por la situación, porque es de noche o cuando hay una inversión térmica, pero siempre y de forma permanente se está trabajando.
1: Estamos también pendientes de los incendios en la Comunidad de Madrid, Villa del Prado y San Martín de Valdeiglesias. Ambos siguen fuera de control, aunque se ha limitado su avance durante las últimas horas. Se han quemado unas 6.000 hectáreas en el incendio forestal que asola el sureste de la región, que ya es solo uno después de que ambos frentes se hayan unido. Ese es el temor, ese es el riesgo que existe ahora en Castilla y León, que ese incendio, ese gran incendio que está asolando a la Comunidad de Madrid, se una también al fuego de Burgondo en la provincia de Ávila. Escuchamos al delegado del Gobierno en Castilla y León.
0: Queda muy poquito para que se junte con lo de Madrid. Esto es una muy mala noticia, las cosas como son, pero bueno, no vamos a dejar, tenemos que ser positivos. Hay muchos medios, más medios que se van a ir juntando y que vamos a ir poniendo en el terreno para que cuanto antes podamos hacernos cargo con este incendio, que tiene 71 kilómetros aproximadamente de perímetro, que ya ha calcinado prácticamente 9.000 hectáreas, y yo creo que en ese aspecto la colaboración máxima.
1: Armando García, alcalde del municipio de Navaluenga. Hola, buenas tardes.
2: Hola, muy buenas tardes. ¿Qué tal?
1: Cuéntenos, alcalde, ¿cómo se está viviendo desde Navaluenga este incendio de Burgondo?
2: Pues la situación que tenemos hoy es muy problemática, debido principalmente a los fuertes vientos que están soplando ahora, con rachas de cerca de 50 kilómetros por hora, el cual está reavivando zonas que ya estaban prácticamente dormidas y que ahora mismo son los que nos están poniendo en jaque, sobre todo zonas en la ladera de la montaña, que son de muy difícil acceso. La situación se vuelve a complicar debido principalmente a estos vientos tan fuertes.
1: Lo comentaba el ministro del Interior esta mañana, que las condiciones meteorológicas son desfavorables. Hablaba de un día muy crítico, previsiblemente mañana mejorará la situación, pero hoy es un día muy complicado en la zona. También existe el riesgo de que se puedan unir los dos incendios de la Comunidad de Madrid con el incendio que está afectando a la provincia de Ávila. Se han producido desalojos, alcalde. Cuéntenos cómo lo están viviendo los vecinos y cuántas personas

0: se están viendo afectadas en Navaluenga?
1: Bueno, nosotros hemos desalojado la parte sur, la zona sur de Navaluenga, o sea, desde el río Alberche hacia las estribaciones de Gredos, cerca de 500 viviendas, en las cuales más de 1.000 personas han tenido que salir de sus viviendas. Muchas de ellas se han regresado a su lugar de origen, a Madrid, Valladolid, Ávila, y otras muchas tenemos ubicadas en los polideportivos municipales. Han dormido bien, han desayunado. Las condiciones que tienen son buenas, hay algunas personas con movilidad reducida a las que hemos tenido que tener una atención especial, pero son de alguna manera, es un mal menor, quiero decir, lo que estamos valorando es la seguridad de todos los trabajadores que están en el frente ahora mismo para que en este terrible incendio, que por cierto es el más importante que hemos tenido en Aulana en los últimos tiempos, pues no pase a nadie nada. Eso es nuestra prioridad ahora mismo.
0: Cuéntenos, alcalde, para la gente que no conozca la zona, ¿existe el riesgo de que las llamas puedan llegar hasta Navaluenga, que puedan afectar directamente a algunas de esas viviendas y a sus habitantes?
1: Bueno, de hecho, las llamas han llegado hasta el borde urbano, pero una rápida intervención que tuvimos, pues hemos logrado que apagar ese incendio, aunque lo que te decía, que hay algunas focos enterrados, encendidos, que con el viento pueden volver a reactivarse y el riesgo y el peligro no ha desaparecido. Hemos tenido un CECOPI hace como una hora, hora y media, en el cual pues se ha decidido mantener esa restricción de paso a las personas a estas viviendas, y a las 9 tendremos el siguiente, valoraremos si mejora la situación, pues puedan acceder a sus viviendas.
0: Pues estaremos lógicamente muy pendientes y esperamos que la situación mejore con el paso de la tarde. Alcalde de Navaluenga, Armando García, gracias, un fuerte abrazo. Escuchamos también al alcalde del Tiemblo, Arturo Varas.
2: Hemos tenido una noche infernal y prácticamente el Tiemblo está abrasado. Entonces el miedo al incendio ya no le tiene, porque donde está quemado ya no se va a quemar. Sí es verdad que nos queda una parte importante, porque hay una lengua vertical desde Cabeza de la Parra, que es de nuestra montaña, hasta el pueblo, que se ha mantenido ahora con la baja temperatura que tenemos, se ha mantenido la llama tranquila, pero es verdad que a partir de se prevé que a las 12 venga el viento de sureste, creo que es, que eso implicaría que si se activa de nuevo, pues iría a una de las grandes urbanizaciones. Sí, bueno, todo el entorno y la llama ha entrado dentro del pueblo, ¿eh? Pero es que ha arrasado. Había unas rachas de viento brutales y, bueno, pues nosotros desalojando zonas, desalojando vecinos, las residencias, que me preocupaban de forma mayúscula. Hemos desalojado las residencias, hemos asegurado al personal mayor, que es fundamental, y luego pues aconsejando que no salieran de sus casas la gente, que cerrara sus ventanas, porque la cosa ha sido muy seria y muy, muy tremendamente delicada. Pero hoy es verdad que yo pienso que si el infierno existe, nos ha pasado por encima.
0: Francisco Fernández, alcalde de Burgondo, esta mañana en la SER.
3: Teníamos 100 personas evacuadas, de las cuales tenemos 50 en el polideportivo y otros 50 se han ido a su residencia, o a Vila o a Madrid. Uh-huh. El fuego, yo creo que por la mañana, lo que es la zona de Burgondo, creo que se puede quedar controlada. Creo que ha calmado mucho la noche y, bueno, pues si empiezan ya pronto, que están volando, están empezando a volar, yo creo que hoy se va a quedar controlado a lo largo de la mañana. Pues empezó en Burgondo, no sé cómo pudo ser, cómo empezó, y se pasó a Navaluenga, ya hasta Valliruelas, y Valliruelas el Tiemblo, y el Tiemblo pues seguía a continuación hasta San Martín, que hay otro incendio, me parece, que decía que se podía juntarlos. Yo creo que intentarán que no se junten, pero ayer en un CECOPI decían que se podía juntar el incendio. Nosotros lo tenemos afuera del pueblo, aproximadamente a unos 10 kilómetros del pueblo, donde ha empezado, y ahora mismo está en la falda de la sierra. O sea, el municipio como tal, nos peligran dos urbanizaciones, Puente Nueva y Matalaceña. Y eso yo creo que ya hemos evitado que pueda llegar a esas dos urbanizaciones. No. Todavía ninguno, no, nada. No. Yo ya sé, el que soy alcalde, con este es el tercero. Sí. El año pasado, el día 19 de julio, tuvimos otro que empezó un poquitín más abajo de este y se trasladó hasta Burgondo, Navaluenga y Navalmoral. Fue más pequeño que este. Yo no lo he visto nunca de esta envergadura. No hay acceso terrestre para poder entrar y se tarda mucho en controlar. Era la dificultad de este incendio, por la maleza que hay y por la dificultad de entrar medios terrestres.
0: Y escuchamos también cómo lo están viviendo algunos de los vecinos y de las vecinas desalojadas por este incendio de Burgondo en la provincia de Ávila.
4: Con los nervios lógicos de la situación y bueno, pues ha sido rápido. Han llamado a la puerta, no están esperando tampoco a que haya mucho más peligro cerca de la zona de la vivienda. Sí.
5: Es la primera vez que me ocurre, después de que llevo aquí ya en este pueblo 50 años, esto es mi casa.
6: Es una desgracia que nos veamos en situaciones así. Esperemos que pase lo antes posible y que, sobre todo, que no haya daños humanos.
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0: Seguimos hablando de incendios forestales, dejamos atrás la provincia de Ávila y el fuego de Burgondo para centrarnos ahora en el incendio de Murias de Ponjos, en la provincia de León, que a primera hora de esta mañana se ha elevado al nivel 2 del índice de gravedad potencial. Este fuego, ubicado en el municipio de Valdesamario, se originó de forma accidental el miércoles por la tarde y desde entonces ha ido creciendo su nivel de peligrosidad, aunque a esta hora su evolución, Paula, es favorable.
9: Así es, como consecuencia de las llamas, la Guardia Civil desalojó anoche a cerca de 40 personas de las localidades de Andarraso, Rosales y Folloso, que han sido evacuadas y realojadas en las escuelas de Riello. La activación de este nivel 2 obedece a la existencia de una amenaza seria para poblaciones que exige la adopción de medidas de socorro de la población o de protección de bienes, de acuerdo con la información difundida por el operativo autonómico. Eduardo Diego, delegado territorial de la Junta en León.
10: Pues podemos decir que ha evolucionado de forma favorable a lo largo de esta noche, que el trabajo nocturno y también la meteorología ha posibilitado que se trabaje bien. Concretamente en Andarraso pues se ha defendido con diferentes fuegos técnicos y también con maquinaria, pues se ha defendido la localidad de Andarraso, pero también se ha trabajado en lo que es el fuego descendente hacia la zona de tanto de Folloso como de Rosales, y se ha permitido contener ese incendio y que no haya pasado el arroyo. Este incendio de IGR2 se mantiene la evacuación de las tres localidades, de Andarraso, Folloso y Rosales. Son 35 vecinos de estas tres localidades que fueron evacuadas en la tarde-noche de ayer. Se ha puesto a su disposición alojamiento y albergue en las escuelas de Riello, que ha sido utilizado por alguno de los vecinos en esta noche pasada, y ahora mismo pues se va a seguir trabajando tanto en asegurar lo que es la extinción de incendios en el entorno de Andarraso, pero especialmente en lo que es el fuego descendente mediante dos trabajos en los dos laterales de ese fuego para intentar cerrarlo antes de que llegue al arroyo, y esperando que esa técnica que van a poner en marcha pues sea efectiva.
0: Escuchábamos a Eduardo Diego, delegado territorial de la Junta en León, informando sobre el incendio de Murias de Ponjos, pero tenemos que volver hasta la provincia de Ávila, 2:35 de la tarde, ese incendio de Burgondo, y saludamos precisamente en directo al alcalde de este municipio, al alcalde de Burgondo, Francisco Fernández. Muy buenas tardes.
11: Muy buenas tardes.
0: Le agradecemos que nos atienda en directo en la sintonía de Vive Castilla y León. Cuéntenos, ¿cuál es la situación a esta hora en el municipio de Burgondo?
11: Pues mira, hace aproximadamente una hora pues se había cambiado el viento y teníamos el pueblo prácticamente lleno de humo. Ahora es al revés, ha cambiado el viento y estamos despejados. Pero teníamos el fuego más o menos controlado, ha venido el aire y no han podido volar los aviones y se nos ha vuelto otra vez a reavivar un poquito más. Y está en la media ladera de la sierra que va dirección hacia el puerto Mijares.
0: Comentaban hace unos minutos tanto el presidente de la Junta como el delegado del Gobierno en Castilla y León que la principal preocupación hasta ahora es que este incendio que afecta a la provincia de Ávila se pueda unir con el gran incendio que está afectando también a la Comunidad de Madrid. No sé qué le han trasladado a usted como alcalde de Burgondo y sobre todo cuál es la situación de los vecinos, si han tenido que desalojar a muchos ciudadanos del pueblo.
11: Pues desalojamos antes de ayer a 100 personas, de las cuales tenemos 50 en el Polideportivo Municipal. Y yo tenía esperanza de que volvieran a sus casas, pero no lo veo fácil. Y ahí los tenemos todavía, pero confinados, estamos confinados, tanto Burgondo no venga y el tiemblo, y los desalojados, pues bueno, los pobres nerviosos. Lo que sí que quiero transmitir desde aquí la tranquilidad a la gente que no está en el pueblo, pero que está viendo las noticias, tranquilidad absoluta porque el municipio no corre ningún peligro de que puedan llegar las llamas hacia él.
0: Esto es muy importante, esto que comenta. Nos decía también hace unos minutos el alcalde de Navaluenga, Armando García, que habían conseguido frenar las llamas a escasos metros de algunas de las viviendas. Bueno, pues en este caso en Burgondo, mensaje tranquilizador de su alcalde, de Francisco Fernández, que no corre peligro el municipio debido al incendio. Teniendo en cuenta esta situación, alcalde, no sé si se han visto afectados muchos agricultores, muchos ganaderos. Esto está afectando principalmente al monte. No sé si hay animales también afectados y algunas explotaciones por este incendio.
11: Cuando estaba llamando a vosotros, estaba hablando con un ganadero que están bajando las vacas de la sierra. O sea, en este momento ha pillado a las vacas, a todo el ganado justamente en la sierra. Y la gente lo que está haciendo es bajarlo a los pastos que tienen abajo de la sierra. Y estaba hablando con un ganadero y me ha dicho que se la ha llevado para el pueblo. Por lo tanto, me imagino que todas las vacas van a bajar para el pueblo.
0: Pues, lógicamente, queríamos compartir estos minutos con el alcalde de Burgondo, en la sintonía de Vive Radio, con Francisco Fernández, que nos actualiza a las 2:38. ¿Cuál es la situación en ese municipio? Lo más importante, no está previsto, no parece que las llamas vayan a llegar hasta la localidad de Burgondo. Alcalde, gracias por estos minutos en Vive Radio y mucha fuerza para las próximas horas.
11: Muchas gracias.
0: Bueno, pues esta es la situación en directo. Teníamos que compartir estos minutos, lógicamente, con el alcalde de Burgondo. Queríamos hablar con él a lo largo de la mañana, pero ya se pueden imaginar cómo son las cosas allí. Mucho trabajo, un no parar y también muchas llamadas de otros compañeros de los medios de comunicación. Vamos a regresar a la provincia de León con ese incendio de Murias de Ponjos. Vamos a escuchar un nuevo sonido de Eduardo Diego, del delegado territorial de la Junta en León. Dice que en la zona están trabajando 80 efectivos.
10: Actualmente ahora están trabajando alrededor de 80 efectivos en este incendio, en el de Murias de Ponjos, pues con 4 agentes, con 35 brigadistas que están trabajando en tierra de las Romeos. También están 6 motobombas, medios aéreos, tanto de la Junta de Castellón como del Ministerio, pues con las BRIF, con 2 focas, también con helicópteros. En definitiva, se está trabajando en la zona con el objetivo de que también la meteorología de la mañana nos permita intentar perimetrar y cerrar ese incendio y que no pase hacia esas dos localidades que tenemos evacuadas, concretamente la de Rosales y la de Folloso.
0: En la provincia de León hay otro incendio activo, el de Castropodame, en la comarca del Bierzo, que a última hora de la tarde de ayer descendió a nivel 1 después de que la situación del fuego mejorase notablemente y se perimetrasen las llamas en un 90%.
9: A pesar de las rachas de viento, los medios aéreos y terrestres consiguieron frenar ayer el avance de las llamas y perimetrar prácticamente en su totalidad el fuego. La evolución favorable del incendio de Castropodame permitió a última hora del jueves realojar a los vecinos que habían sido evacuados de las localidades de San Pedro Castañero y Turienzo Castañero. El trabajo realizado en la jornada de ayer por los medios de tierra y aéreos fue muy efectivo e intenso. Tras participar en las labores de extinción, 125 personas y unos 35 medios aéreos y terrestres. Escuchamos al director técnico de extinción, Víctor Fernández.
12: La situación en el incendio de Castropodame es muy favorable. El trabajo de los medios de tierra y aéreos ha sido muy efectivo. Se ha conseguido perimetrar con bulldozer prácticamente un 90% del perímetro, con lo cual preveemos que a lo largo de la noche los vecinos puedan volver si se copia esa decisión. El comportamiento del incendio también ha sido más favorable de lo que daban las rachas de viento. Nos queda una hora crítica y a partir de ahí 5 días de liquidación.
0: Ayer a esta hora les contábamos que el fuego también amenazaba seriamente a la provincia de Zamora. Allí, desde el martes, están trabajando para tratar de extinguir el incendio forestal declarado en el término municipal de Rábano de Aliste, que a esta hora las autoridades dan por estabilizado.
9: Este incendio llegó a ser declarado ayer de nivel 2 por amenazar el núcleo de población, lo que provocó que los habitantes de la localidad fueran confinados de modo preventivo. El fuego quedó perimetrado tras las labores desarrolladas por los medios de extinción, lo que permitió ayer al CECOPI levantar el confinamiento de los vecinos de la localidad. El incendio ha afectado a una superficie que todavía no se ha cuantificado de arbolado, matorral, pasto y terreno agrícola. Hasta la zona se han movilizado durante estos días más de medio centenar de medios, de los que todavía permanecen varios en la zona hasta su total extinción.
0: Agentes del SEPRONA de la Guardia Civil de Zamora investigan a un hombre como supuesto autor de este incendio forestal declarado en Rábano de Aliste. La investigación de las causas del siniestro apuntan a que el incendio se declaró por la utilización de una máquina cosechadora para cereal cuando había una temperatura superior a los 30 grados y el viento sobrepasaba los 30 kilómetros por hora, lo que contraviene la orden por la que se establecen medidas preventivas para la lucha contra los incendios forestales en Castilla y León.
9: Además, la Junta de Castilla y León había declarado la situación de alerta por riesgo meteorológico de incendios forestales. En este contexto, la Guardia Civil recuerda que durante el periodo de vigencia de la alerta está prohibido encender fuego en el monte y en todo tipo de espacios abiertos. Tampoco se permite utilizar barbacoas en espacios abiertos ni utilizar material pirotécnico y lanzar cohetes o cualquier otro artefacto que contenga fuego. Además, queda prohibido utilizar maquinaria en el monte y en la franja de 400 metros que lo circunda, cuyo funcionamiento genere fuego, deflagraciones, chispas o descargas eléctricas.
0: En nivel de gravedad 2, el máximo, están los incendios de Burgondo en Ávila y Murias de Ponjos en León. En IGR 1 se encuentra el fuego de Castropodame en la comarca del Bierzo, pero son más los incendios forestales activos a esta hora en Castilla y León. Otros 3 en la provincia leonesa, todos en el nivel más bajo de gravedad, el de La Baña, el de La Utrera y el de Quintela, en los municipios de Villafeile, Lama Grande y Quintela.
9: Y se ha dado por extinguido el incendio forestal de La Mierla, en Guadalajara, que desde el pasado domingo afectaba también al sur de la provincia de Soria. Más de 32.000 hectáreas arrasadas por las llamas en Castilla-La Mancha, con varias localidades sorianas afectadas. Varias personas de la residencia de mayores de Retortillo de Soria y vecinos de Barcones tuvieron que ser evacuadas días atrás, pudiendo regresar este jueves a sus viviendas tras controlarse el incendio. También ha bajado al nivel 0 el incendio que se inició el lunes en Brieva, provincia de Segovia, y que afectó en un primer momento a 8 localidades de la zona, cuyos vecinos fueron evacuados a otros municipios. Para este caso en concreto, el consejero de Agricultura, Ganadería, Medio Rural y Política Ambiental, Joaquín Pino, ha activado un dispositivo extraordinario para garantizar la alimentación del ganado de las explotaciones afectadas por el incendio a través del suministro de paja, heno y otros forrajes. Respecto al humo, que hasta ahora es visible en distintos puntos de la geografía provincial, hay que señalar que no procede del incendio de Brieva.
0: Y ya lo han escuchado, la climatología no ayuda a frenar la propagación de los fuegos. Son días de mucho calor en toda España. Aquí en Castilla y León, el norte de la provincia de Burgos está hoy en aviso amarillo por altas temperaturas. Los termómetros oscilan en la jornada de este viernes entre los 30 de máxima de Zamora y los 36 que se van a alcanzar, como decimos, en el norte de la provincia burgalesa. El riesgo, la mayor preocupación, es el viento, que podría provocar en las próximas horas que el incendio de Burgondo en la provincia de Ávila se uniese a los grandes incendios que están afectando a la Comunidad de Madrid. 15 minutos para las 3 de la tarde.
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0: La Junta de Castilla y León refuerza la coordinación con el sector avícola para contener la propagación de la enfermedad de Newcastle y acelerar las ayudas a las explotaciones afectadas. El consejero de Agricultura, Ganadería, Medio Rural y Política Ambiental, Joaquín Antonio Pino, se ha reunido hoy con avicultores en la localidad vallisoletana de Ataquines para informar de las actuaciones que está desarrollando el Ejecutivo Autonómico en el ámbito sanitario y económico.
9: Por otro lado, el Tribunal Supremo ha cerrado definitivamente el procedimiento judicial sobre la autorización administrativa del toro júbilo de Medinaceli, celebrado en 2023, al inadmitir el recurso de casación presentado por PACMA contra la sentencia del Tribunal Superior de Justicia de Castilla y León.
0: Precisamente, el Tribunal Superior de Justicia de Castilla y León ha elevado la pena al hombre condenado por un jurado popular tras matar a su pareja en Béjar, en la provincia salmantina, durante el verano de 2023 y le impone una pena total de 15 años de cárcel al apreciar agravante de género, circunstancia que no se tuvo en cuenta en la sentencia emitida por el magistrado de la Audiencia Provincial de Salamanca. Vamos con la agenda cultural del fin de semana en Castilla y León. Una agenda cultural que comenzamos, como siempre, Paula Rebollo, por la provincia de Ávila.
9: Eso es, comenzamos con el 32º Torneo Relámpago Ciudad de Ávila, que desde las 10:30 de mañana va a dar cita a jugadores de ajedrez de todo el país. Se celebrará al aire libre en el Paseo del Rastro con la organización del Ayuntamiento y de la Federación de Ajedrez de Castilla y León. Pero es que las fiestas de verano en Ávila se llevan celebrando ya desde el 29 de junio al 31 de julio. Quedan todavía unos días para seguir disfrutándolas, así que nos quedamos con que este domingo 26 el recinto ferial cuenta con precios especiales con motivo del Día del Niño.
0: Hablamos también de la provincia de Burgos.
9: Eso es, en verano nos encantan las frutas frescas y es precisamente eso lo que nos propone la fiesta gastronómica de la cereza del Valle de las Caderechas, que cumple ya 6 años. Este evento tiene lugar mañana sábado en Aranda de Duero para dar a conocer no solo productores, sino también creaciones gastronómicas cuyo ingrediente principal son las cerezas. Y una pregunta, Iván, ¿qué crees que ocurre con las películas que no se han podido estrenar durante la temporada?
0: A ver, cuéntanos, no tengo ni idea.
9: Bueno, pues la respuesta de los cines Van Golem es proyectarlas en la nueva edición de Col en verano. Este finde, por ejemplo, se podrán ver títulos como Hangar Rojo, El Sendero de la Sal o Pillion.
0: Muy interesante, lo pueden ver en la provincia de Burgos. Viajamos ahora hasta León.
9: Así es, desde mañana sábado hasta el 1 de agosto, Riego de la Vega reconoce el valor de lo fragmentario y lo pequeño. Lo hace con su 13º Festival Internacional Luna de Cortos. Se proyectarán un total de 69 proyecciones, de las 700 que se han presentado, algunas de ellas realizadas por los alumnos de la Escuela de Cine Imagina León. Y este año el país invitado es Grecia. Y aunque no estamos en carnavales, la humanidad pues siempre ha tenido un gusto por convertirse en otros, aunque sea por un momento, ¿no? Es el caso de las mascaradas leonesas, una tradición que buscaba despertar la naturaleza y garantizar la fertilidad de las cosechas tras el invierno. Y este es el rito que traen hasta hoy las quintas jornadas de mascaradas leonesas en Velilla de la Reina, que comenzaron ayer, pero se extienden hasta el lunes.
0: Pues es muy interesante y además estamos escuchando, Paula, a Fangoria, ¿dónde actúa este fin de semana?
9: Pues en el Festival Música en la Montaña 2026, que vuelve a Riaño por su 9ª edición, a partir de las 9 de hoy. Además de Fangoria, tendremos a la Orquesta Mondragón, que celebrará sus 50 años sobre el escenario.
0: Venga, turno para la provincia de Palencia.
9: Con el objetivo de entremezclar tradición y actualidad, el Pipa Fest cumple 5 años. Este evento se celebra tanto hoy como mañana, 25 de julio, en el municipio de Villada. Gastronomía, actividades y música que incluyen a nombres como Hernán, a los que ya escuchamos, Sobre Cero y La Ganga Calé. Y Palencia este fin de es tierra de música porque continúa el programa Alegrísimo, organizado por la Diputación, del que ya hemos hablado en otras ocasiones. Este domingo es el turno del trío de Folk en Autilla del Pino y de Terra Sigilata en Becerril de Campos. Ambos tocarán a las 8:30 de la tarde.
0: Provincia de Salamanca.
9: Pues para otro tipo de públicos, los más aventureros, mañana sábado, desde las 7 de la tarde hasta las 12 de la noche, se desarrolla la Vertical Bike Challenge. Se trata de una carrera popular nocturna de 200 metros de subida por el centro de la ciudad y como premio para las categorías absoluta masculina y femenina, 600 euros. Pero también podemos hablarles del primer Festival de Artes Escénicas José David Redondo, que se celebra en Ledesma desde ayer jueves hasta este domingo. Hoy, por ejemplo, con Pepe Villuela, mañana El Brujo y el domingo un toque de magia de la mano de Jorge Blas, todo ello con ubicación en la terraza del Soho.
0: Viajamos ahora hasta Segovia.
9: Allí seguimos con deporte. El Open Cil Villa El Espinar llega a las 40 ediciones. Este evento comenzaba en 1986, pero ha alcanzado relevancia nacional e internacional con jugadores de tenis desde Estados Unidos a República Checa. Lleva celebrándose desde el 20 de julio y llega a su fin este 26, así que todavía tenemos un poquillo para disfrutar de él. Y ya en otro orden de cosas, el veterano MUSEG, el Festival de Música de Segovia, continúa en marcha hasta el 8 de agosto. Decimos veterano porque ya alcanza sus 51 años, el interés nacional e internacional con música de cámara, danza española o jóvenes artistas como, por ejemplo, mañana la flautista Alexandra Pichurina, ganadora del concurso Intercentros Melómano.
0: Provincia de Soria.
9: También ayer comenzó la 19ª edición de
0: Enclave
9: de Agua, que durará hasta mañana sábado en la ciudad de Soria. Este festival hará pasar por sus dos escenarios artistas de soul y funk, como Morgan y Judith Hill, a la que ya escuchamos. Y como curiosidad, al horario típico de los festivales, añaden las sesiones vermouth en diferentes locales emblemáticos de la ciudad. Iván, ¿tú eres de museos?
0: Bueno, sí, de vez en cuando sí me gusta.
9: Pues no nos podemos olvidar de este tipo de fans de museos. Les proponemos la exposición Gaya Nuño, una modernidad española, que con motivo de los 50 años de su fallecimiento, explora la figura de este historiador y de su papel en el estudio de las vanguardias tras la Guerra Civil. Se podrá ver hasta el 13 de septiembre en el Centro Cultural Fundos Forum Soria.
0: ¿Tú eres de museos?
9: Yo sí mucho, así que esto no me lo pierdo.
0: Qué bueno. Vamos hasta Valladolid.
9: Pues nos movemos hasta Arroyo de la Encomienda, donde se desarrolla el Festival Internacional de Folclore a lo largo de este finde, un evento que permite estrechar lazos entre países gracias al grupo folclórico Estampas de México, pero que también incluye talleres de aprendizaje de danza para todos los públicos. Muchas opciones este finde porque Peñafiel se viste de pentagramas. Lo hace con el cuarto Festival de las Artes Milla de Oro del Vino, que hoy disfruta de la actuación de Melocos y mañana de Maldita Nerea. Y seguimos en el ámbito rural con el programa Navegando por la Provincia, que alcanza su quinta edición desde este 26 de julio al 29 de agosto. Tudela de Duero, Simancas, Tordesillas y Medina de Rioseco serán testigo de actividades de piragüismo tanto para los no iniciados como para los expertos en las regatas del quinto trofeo Diputación Provincial de Valladolid.
0: Y rematamos con la provincia de Zamora, Paula.
9: Allí vemos que para los amantes del fútbol estarán contentos porque mañana 25 de julio da comienzo el 47 campeonato de futbito El Puente de Sanabria, que se extiende hasta el 15 de agosto, seis categorías que no dejan a nadie fuera para tentar suerte por esos 1.500 euros que esperan al equipo campeón. Y en verano hay muchos eventos de música pop o rock, pero la ciudad de Zamora apuesta por el 11º Festival Internacional de Ópera de Cámara, Little Opera. En este marco, hoy sábado viven su gala lírica, mañana podrán disfrutar del estreno absoluto de El de las tinieblas a la luz, firmado por la compositora Laura Vega, y si no, este domingo pueden asistir a I Tregovi del compositor Manuel García.
0: Pues esta es la agenda cultural del fin de semana en Castilla y León. Gracias, compañera Paula Rebollo.
9: Gracias, Iván.
0: Disfruta del fin de semana. Y simplemente, antes de ir con la información del tiempo, un apunte deportivo muy rápido, porque ayer se presentó la 48 edición de la Vuelta Ciclista a Burgos. Se disputará del 4 al 8 de agosto, recorrerá más de 800 kilómetros en 5 etapas repartidas por la provincia. Participarán 22 equipos internacionales, 14 de ellos World Tour, y más de 150 corredores que subirán 18 puertos de montaña. Ya lo saben, del 4 al 8 de agosto, esta 48 edición de la Vuelta Ciclista a Burgos, que sirve como antesala de la Vuelta Ciclista a España. Vamos con la información del tiempo.
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0: Daniel Angulo, cuéntanos, buenas tardes.
14: Hola, buenas tardes, amigos oyentes de Vive Radio y Vive Castilla y León. Estamos a punto de iniciar el último fin de semana de este julio, ya que el próximo sábado o domingo estaremos ya en agosto, ya muchos de vacaciones, otros trabajando, como vemos, en una jornada en la que estamos notando que está llegando aire más fresco. Sí, sí, tenemos una bolsa de aire frío aislada en capas altas de la atmósfera, situada al oeste de Galicia, es una dana, y se nota también en superficie que está entrando viento del suroeste, aire más húmedo, así que aunque hoy tenemos, vamos a tener calor, pero va a ser el normal de la época. En cuanto a las temperaturas mínimas, ha sido una noche aceptable, no hemos tenido unas temperaturas demasiado altas, por ejemplo en el aeródromo de Villafría en Burgos, 11,3 tan solo, 14,3 en Soria, 17,9 la más alta en Segovia, 17,1 en Ávila, 15,5 ha habido en Valladolid, 14 en Palencia, 14,6 en León, 16,7 en Zamora y 14,8 en Salamanca capital. Bueno, pues esas han sido las mínimas y hoy las máximas ya empiezan a bajar. Hoy podemos decir que vamos a tener calor, pero el normal de la época. Se acabó ya la ola de calor después de 3 días de calor sofocante. Hoy ya en Zamora, por ejemplo, pues van a estar con 30 grados porque está llegando ese aire más fresco empujado por viento del suroeste. En Burgos pueden llegar a 32 y en el resto pues entre 29 y 34 grados, que es donde más en Soria, al estar más hacia el este. Y mañana, ya lo venimos anunciando, tenemos un cambio notable en el Día de Santiago, que suele ser uno de los días más calurosos del año. Este año no va a ser así. Ya desde por la mañana, bueno, hay que decir que esta tarde, noche, ya tendremos tormentas y algunos chubascos por el noroeste, por el norte de León. Y durante la próxima noche y madrugada se va a extender la nubosidad, se va a ir extendiendo la nubosidad a toda la región. Mañana ya vamos a amanecer con cielos nubosos en buena parte, sobre todo de la mitad occidental. A mediodía habrá chubascos y algunas tormentas que luego se volverán a reproducir por la tarde. Y sin duda, mañana, con la entrada de ese aire de viento del norte y aire más fresco, lo más destacado es el descenso de las temperaturas. Fíjense que la más alta estará en Zamora, con 29 grados, y en el resto vamos a estar entre 25 y 26 grados. Pero como va a soplar viento del norte, la sensación térmica pues va a ser de 22 23 grados. Un día de Santiago muy agradable, muy soportable para aprovecharlo, con esos chubascos que van a surgir ocasionalmente y algunas tormentas también, por la tarde sobre todo en el este, pero vamos, no va a estar todo el día nuboso, sino que también se van a abrir claros. Para el domingo ya se irá alejando la gota de aire frío, se irá alejando la inestabilidad. Todavía por la mañana nubes en el norte, pero en el resto una jornada de cielos despejados, subiendo las temperaturas, pero no mucho. Ese día como mucho 27, 28 grados en las distintas capitales de provincia, en las que más esperamos en Zamora, que pueden llegar a los 30, es decir, un día muy soportable. El lunes empiezan a subir las temperaturas, todavía con algunas nubes en el norte y sol en el resto, y a partir del martes, ojo, porque llegaría una nueva ola de calor, ese día otra vez con calor sofocante y estaríamos así 3 días. Pero, bueno, eso ya será la próxima semana. De momento, a aprovechar este día de Santiago y día de Santa Ana, que este año no van a ser los días más calurosos del verano, sino que van a ser muy agradables. Que lo disfruten, amigos, que lo pasen bien.
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0: Menos de un minuto para las 3 de la tarde, nos vamos a despedir. Estaremos de vuelta el lunes a partir de las 2:10 con un nuevo programa de Vive Castilla y León. Estaremos muy pendientes también durante todo el fin de semana de los incendios forestales que están golpeando de manera muy fuerte a Castilla y León. 3 de la tarde, servicios informativos de Vive Radio. Gracias por escuchar. Gracias a Carlos Monsalve por su trabajo en la parte técnica. Pasen buen fin de semana y sean felices. Hasta el lunes. Adiós.

0: ¿Qué tal? Buenas tardes. España pide ayuda a la Unión Europea ante la oleada de incendios forestales que están quemando varias zonas del territorio nacional. El Gobierno ha solicitado la activación del Mecanismo Europeo de Respuesta a petición de la UME y ha requerido al menos 4 medios aéreos de extinción de ala fija para enfrentarse a los fuegos que están afectando especialmente a la Comunidad de Madrid y a la provincia de Ávila. Bruselas ha explicado que ya ha movilizado 2 aviones con base en Grecia y otros 2 estacionados en Italia, además del servicio de imágenes por satélite Copernicus, y ha subrayado que mantiene preparados otros recursos comunitarios, entre ellos una reserva de 777 bomberos. Los incendios forestales han quemado hasta el momento un total de 114.000 hectáreas forestales desde el inicio del año, frente a las 24.000 del mismo periodo de 2025. Hasta este viernes se han registrado, en lo que va de año, 29 grandes incendios forestales, una veintena más de la media de la última década en el mismo periodo. Fernando Grande Marlaska, ministro del Interior.
1: Hoy es el día crítico por las condiciones climatológicas y las previsiones atmosféricas que nos ha permitido la EMET. Mañana mejoran ligeramente. Hoy es un día crítico, es un día, como he dicho, absolutamente complejo y complicado para poder hacer frente a esos incendios.
0: Debido a esta situación, el Gobierno declaró anoche la emergencia de interés nacional a petición de la Comunidad de Madrid, donde están sufriendo los incendios de Villa del Prado y San Martín de Valdeiglesias. En Ávila, el incendio de Burgondo alcanzó ayer el nivel 2 del índice de gravedad potencial. Este fuego, declarado en la comarca abulense del Tiemblo, ha calcinado ya algo más de 9.000 hectáreas desde que se iniciara el miércoles, por causas que todavía se desconocen. Hay varias localidades confinadas y más de 1.500 personas evacuadas. Este incendio destaca por su especial virulencia, ya que ayer por la tarde las llamas entraron en la reserva natural de Valle de Iruelas, donde habita una de las principales colonias de buitre negro, que ha quedado totalmente arrasada. El humo ha obligado a confinar los municipios de Burgondo, Navaluenga y El Tiemblo, pero también a evacuar la urbanización de La Atalaya en esta última localidad y un núcleo de turismo rural del Valle de Iruelas. El presidente de la Junta, Alfonso Fernández Mañueco, ha comparecido hace unos minutos desde el puesto de mando avanzado en el incendio de Burgondo.
2: Saben que la situación, como estaba previsto, es complicada por las fuertes rachas de viento. Estamos poniendo todos los medios a disposición, en perfecta colaboración, cooperación y unidad de todas las administraciones contra el fuego. Quiero también destacar la colaboración de la Diputación Provincial. Está por aquí.
0: En la Comunidad de Madrid, los incendios de Villa del Prado y San Martín de Valdeiglesias siguen fuera de control, aunque se ha limitado su avance durante las últimas horas. Se han quemado unas 6.000 hectáreas en el incendio forestal que asola el suroeste de la región, que ya es solo uno después de que ambos frentes se hayan unido. Se ha cumplido, por tanto, uno de los escenarios previstos por los técnicos, la unión del incendio procedente de Almorox, en Toledo, y el originado por un vehículo incendiado en San Martín de Valdeiglesias. Desde el gobierno madrileño señalan que el siguiente escenario que preocupa a los servicios de emergencia es la posible entrada en la comunidad madrileña del incendio abulense de Burgondo, aunque han precisado que en un principio no se espera que esto ocurra en las próximas horas. Además, la dirección del operativo contra el incendio forestal, que afecta al suroeste de la Comunidad de Madrid, ha ordenado este viernes la evacuación de los municipios de Chapinería, Navas del Rey y Colmenar del Arroyo ante el avance de los focos del fuego. Más de 10.000 personas han sido evacuadas en la zona ante el peor incendio de la historia de Madrid, en palabras de la presidenta de la comunidad, Isabel Díaz Ayuso. En Castilla y León, en IGR2, también se encuentra el incendio de Murias de Ponjos, en la provincia leonesa. Como consecuencia de las llamas, la Guardia Civil ha desalojado a cerca de 40 personas de las localidades de Andarroso, Rosales y Folloso, que han sido evacuadas y realojadas en las escuelas de Riello. Y fuera de nuestras fronteras, Donald Trump ha anunciado nuevos aranceles de entre el 10 y el 12,5% a las importaciones procedentes de 60 países y economías, entre ellas nuestro país, entre ellas la economía española. 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
1: Amiguetes, bienvenidos una tarde más, como siempre, al asiento de Vive Radio, disfrutando y compartiendo las canciones de los grandes artistas que tenemos en los días de hoy. Llega por aquí la campeona de campeonas, Aitana, 6 de febrero.

Te recomiendo, yo estoy enganchadísimo al documental que estamos viendo de Alejandro Sanz en plataformas digitales, porque habla de todas las canciones, de la historia de cada una de ellas, de la vida personal del gran artista, de sus vaivenes y, por supuesto, de las ganas de querer seguir luchando por la música. La música no se toca, y así de bien lo defiende él. Alejandro Sanz, el vino de tu boca. Vive lo tuyo, vive tu radio, vive tu verano, con Robin Cooksey.

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1: Realizando además una gran gira por todo el país. Es que cualquier cosa que digamos queda poco porque ella se lo merece todo. Leire Martínez en solitario, una gran artista, mejor mujer y por supuesto gran profesional y persona. Cabeza de ratón, nuevo single que encontramos en su disco musical Historias de aquella niña, vive de la semana. Disfrútalo.

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1: Abrimos nueva hora con grandes canciones, grandes artistas y todos números uno. Llega por aquí OBK, Maldita Mujer. Vive lo tuyo, vive tu radio, vive tu tarde. Con Robin.

queda poco. En septiembre, el sevillano encontrará de nuevo la luz con este álbum, con esta misma canción y con todos sus fans que lo están deseando. Dime dónde estás. Fue Vive de la semana en la cinta de Vive Radio y nosotros compartimos la mejor música, como siempre, para toda la emisión de toda Castilla y León. También nos puedes encontrar en internet, no lo olvides, viveradio.es. Vayas donde vayas y estés donde estés.

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El verano suena a piscina, playa, montaña, planes, amigos. Y también el verano suena a la Sinto de Vive Radio con los Vives de la Semana. Y esta semana tenemos a Leire Martínez, cabeza de ratón. Vive de la Semana. Disfrútalo.

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1: Pero un placer enorme haber estado contigo esta tarde en la cinta de Vive Radio. Te echaré de menos, pero te vuelvo a encontrar ya mismo. Así que, vive lo tuyo, vive tu radio, vive tu verano.

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1: Es turno para Grama Agropunk.
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0: cabeza de ratón.
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